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Ya estamos de vuelta, por supuesto, a través de tu radio, compañía FM, la 107.5, hasta ahorita de la noche, ya cuando son las 8:06 en este día jueves 9 de julio. Oye, los quedan 24 minutitos de lo que es la música tropical, así que le vamos a colocar bueno en estos minutitos que nos quedan de programación. Oye, quiero saludar a nuestra amiga, mi amiga, hace tiempo que no lo saludaba, a nuestra amiga Luisa Olivares, que se encuentra allá en la cordillera, en la alta montaña, nuestra amiga Luisa y su compañero El Tabilo. Hoy, ayer no los pude escuchar, nuestra amiga Luisa, porque estábamos con un problemita de la señal, teníamos un problemita, así que creo que chicharreaba nomás la radio, puro chicharreaba, estaba así cuando uno fríe papas fritas, así sonaba la radio allá en la cordillera, pero ahora ya estábamos saliendo al 100%, sí, estamos saliendo a full en la 107.5, lo escuchamos hasta Santiago, chiquillo. Así que estamos saliendo ahí súper bien en este instante en lo que es la frecuencia modulada, y también estamos saliendo perfectamente con un buen sonido, un sonido estéreo, dijo el cocodrilo, un sonido estéreo digital en lo que es nuestra señal online, www.estabuenalaradio.cl. Ahí lo pueden escuchar donde quiera que vayan. Oye, saludar a todos los que están conectados ahí en toda la conurbación, en lo que es las compañías, por supuesto, altas y bajas, ahí en el centro de La Serena, en el casco histórico de la bella ciudad de La Serena. Ahí lo escuchan ahí en la Recoba, ahí en todos los locales comerciales que hay en las calles principales del centro de La Serena, por ahí por la Plaza de Armas, por ahí abajo por la pasarela del Líder, donde hay hartos comerciantes, hartos negocios por ahí. Ahí lo escuchan también, ahí en la Ruta 5 Norte, así que lo escuchan por ahí por La Pampa, Cuatro Esquinas también. Oye, La Antena, La Florida, Islón, Alto Valsola, Algarrobito. Bueno, si lo quieren escuchar un poquito más arriba, lo escuchan a través de nuestra señal por internet, por ahí por Gabriela Mistral, El Rosario, La Roja, Nueva Talcuna, nuestros vecinos, El Moye, La Calera, Vicuña, conectado a través de la señal por internet. Ya, oye, los vamos a la música. Oye, vamos a recordar estos éxitos de aquellos años. Sí, me acuerdo de aquellos años con estos muchachos, los Charros de Luchito y Rafael, así que vamos a recordar con estos enganchaditos los mejores temas de estos muchachos, los Charros de Luchito y Rafael. Así que con ellos comenzamos lo que queda de la hora del taco. Así que vamos de inmediato a la música.

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1: Oye, compadre José, andan diciendo ahí que usted es un mandoneado.
2: ¿Quién, yo? A mí no me mandan.

Ya estamos de vuelta, estamos de vuelta. Oye, ahí estaba el mandoneado, sí, el mandoneado. De la que es agrupación Puro Amor de aquellos años. Es un saludito para el vocalista que era del grupo Puro Amor, que es... ¿cómo se llama este muchacho? El José Llevane. Joseph Llevane, ahora tiene un solista el muchacho, así que un saludito para Joseph Llevane. Hoy ahí era el autor del temita, Luciano Campaña, coterráneo del Valle del Elqui, así que un saludito para Luciano Campaña si está en sintonía. No, buen tema, se las mandó. Autoría totalmente original de Luciano Campaña. Ya, hoy ya cuando son las 8 de la noche con 23 minutitos, ya los queda poquito de programación. Hoy por acá lo escribe alguien, vamos a ver quién está por ahí. Vamos a ver. La Luisa, ¿cómo estáis? Pues Luisa, muy buenas noches. Vamos a ver qué lo dice. Hola, ¿cómo están? Gracias, amigos, lo dice. Sí, estamos bien por acá, Luisa. Estamos todos, no hay nada, ni una novedad. Estamos súper bien acá abajo en el valle. Estamos súper bien, ¿eh? Así que para que esté ahí informada. Dice, ayer se le extrañó la radio. Sí, ayer tuvimos un problemita con lo que es la señal de internet. Así que por eso los equipos estaban un poco débil, así que la señal se escuchaba solamente a la cuadra nomás, se escuchaba por ahí en lo que es las compañías donde está nuestra planta transmisora, así que ya arreglamos el problemita y estamos sonando como cañón, fuerte y claro, así que ahí lo está escuchando la Luisa ahora allá en la cordillera, lo está escuchando a través de la señal online. Ustedes parezcan que es extraño, sí, pesca la radio allá en la cordillera, están no sé a cuántos metros al nivel de altura, así que ahí por eso la Luisa hizo una antenita de 5 metros y le pescó la radio compañía allá en la cordillera, así que allá está nuestra amiga Luisa haciendo patria allá en las montañas, así que un saludito para su compañero El Tabilo, así que un saludito para Luisa a la distancia.

Ya, volvimos. Hoy ya cuando faltan cuatro minutitos para las 8, para las 9, pues DJ Jerry, para las 9 de la noche. Oye, recién me he equivocado, dije, ¿la Luisa lo está escuchando online? No, lo está escuchando la Luisa allá en la cordillera, en FM, para que ustedes sepan, lo está escuchando en la FM, al aire. No está, no lo está escuchando a través de internet, no, lo está escuchando al aire, así que increíble, pero pesca la radio allá en las alturas, sí, allá en la cordillera. Ya, entonces los vamos, los estaremos retirando ya y los escucharemos en la hora del taco la próxima semana, claro. Sí, pues la próxima semana la hora del taco es de lunes a jueves, ya mañana a las 9 en punto. 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Oye, yo les voy a acompañar, me parece. De nuevo DJ Jerry, ¿eh? Oye, mañana les voy a acompañar en lo que es la Pasión Ranchera. Y Pasión Ranchera de 2 a 4, ya que nuestro charro mexicano Pistolas Locas me parece que se fue de vacaciones a Estados Unidos y a México, así que los dejó a cargo del buque, ¿eh? Así que el lunes Pistolas Locas, usted tiene que aparecerse acá en los estudios de Radio Compañía para que haga su programa. La gente lo extraña. Sí, lo extraña Pistolas Locas. Así que por eso que el lunes tiene que estar pegadito a su programa en Pasión Ranchera. No se me vaya a hacer el leso. Ya. <Yeah. risa> Ya, chiquillos y chiquillas, los estaremos retirando y a saludar a todos nuestros amigos que estuvieron en sintonía ahí en el WhatsApp, nuestra amiga Luisa Olivares y a Luis Michea que mandaron su WhatsApp al aire de Radio Compañía FM. Ya, chiquillos, nos escucharemos mañana. Que tengan muy buenas noches, que estén muy bien y se me cuidan, chiquillos, se me cuidan. Hasta mañana, chao.

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1: Yo me sentía bastante enferma. 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Sí, las podía moverlas, pero no alcanzaba a llegar al patio de mi casa porque me sentía tan cansada que parece que yo no era yo la que andaba con mis piernas. Y me habían hecho un mal a mí, como para mandarme al cementerio. Me sacó el mal y lo vi con mis propios ojos. Me dijo lo que me pasaba. Yo lo vi a la persona en el vaso con agua y quién era. Un hijastro. Nunca me imaginé porque él incluso vive hasta en la casa mía. El papá, yo me casé con el papá cuando él era viudo y él nunca aceptó que él se hubiese vuelto a casar otra vez, de nuevo. Que vengan a verlo, tienen algo en su cuerpo, que vengan para que yo lo sane. Es un testimonio real, sí, real, real. Prefiero dejar todas las cosas a Dios, porque Él es el único que está viendo las cosas y mirando y yo no soy quien para hacer una cosa, una venganza contra ellos. Gracias a usted también y a todos los que trabajan con usted. 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
2: En bendición y victoria, damos inicio al programa el día de hoy, como todos los días, cumpliendo la cita diaria con todos ustedes, mis queridas oyentes, mis queridos oyentes, a donde llega esta prestigiosa estación de radio. Iniciamos el programa con este bonito testimonio de agradecimiento. Este testimonio de una madre prácticamente que tuvo un problema con un hijastro. Y mire hasta dónde llegan las consecuencias. Muchas veces pensamos que la envidia solo viene de personas ajenas, pero también pueden aparecer entre la misma familia, afectando la relación entre hermanos, entre padres, entre hijos, entre madres, padrastros, madrastras, hijastros, cuando existen celos, resentimientos, comparaciones o falta de comunicación, el ambiente del hogar se llena de tensión y de emociones negativas que terminan perjudicando a todos. Por eso, hijita, hijito de mi corazón, es importante, escúcheme bien, es importante recordar que estas situaciones no deben enfrentarse con más odio o rencor. Lo mejor de todo es buscar el diálogo, el respeto, el perdón cuando esto sea posible. También podemos fortalecer nuestro bienestar con la oración, con la meditación o con las prácticas espirituales que cada persona profese. Aquí está una prueba, hijita, hijito de mi corazón, una prueba más de que la maldad, de que la envidia no tiene límites, que muchas veces una persona lleno de rabia, de odio, o que ha sido de pronto una persona envidiosa, se llena de rabia su alma, su corazón, y acuden a buscar gente que hace daño, gente que hace maldad, las consecuencias que se pueden venir y van y buscan. Por allá, brujas, pitonisas, hechiceras, para hacer brujería, para hacer maldad, como el caso de esta persona. Ahí escuchan ustedes los testimonios de la gente que acude con Juan Taramacura, de la gente que me visita a diario, de la gente que me llama, de la gente que viene y busca una sanación, busca una curación. Y lo más importante, encuentran la verdad. Encuentran la verdad a su problema, a su situación que esté viviendo, en la salud, en el dinero, en el amor, como el caso de esta madre, como el caso de esta señora que tuvo problema con un hijastro. Ahí lo escuchan ustedes, hijitas, hijitos de mi corazón. Por eso le invito, que si usted está viviendo una situación igual, algo parecido, o usted se da cuenta que su vida cada día va más al abismo, usted prácticamente se da cuenta que no mejora en ningún aspecto, en la salud, en el dinero, en el amor, puede ser víctima usted, o puede ser que hay algo que no es normal. Llame a la línea de Guantaramacura, ya sabe usted, vamos iniciando programa, ya conocen la dinámica del programa, pongan el vasito de agua, porque al final hacemos la oración de los enfermos.
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6: 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Hijita, hijito de mi corazón, tome el vasito de agua que usted puso encima de su radio durante este tiempo que transcurrió el programa. Agárrelo con la manito derecha porque vamos a hacer la oración de los enfermos. Si hay dolencias en su mismo cuerpo, usted que me está escuchando, caballero, señora, señor, si usted tiene un familiar en una cama de su hogar allá o en un hospital, tiene cáncer, son personas ya desahuciadas por la ciencia médica, usted tiene algún problema en este momento de amor, de económico, el problema que usted tenga, vamos a hacer la oración con mucha fe. Vamos a repetir: San Juditas Tadeo, patrón de los casos difíciles, camina por mi casa. Llévate mis enfermedades y mis preocupaciones. Aleja a mis enemigos, visibles o invisibles. Protege mi familia. En el nombre de Jesús. Amén. Amén. Tómese el vasito de agua. Mañana será otro día. Mañana va a estar nuevamente Juan Taramacura con ustedes.
12: Desde el cielo una hermosa mañana.
13: Hemos llegado al final de un programa más. Esperamos que haya sido de su agrado los consejos que con sacrificio hemos traído para usted, y que los aproveche verdaderamente y ponga en práctica. Hasta una nueva edición de su programa.

0: Radio Compañía te indica la hora.
1: Exactamente las 20 horas con 55 minutos.
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1: Radio Compañía te indica la hora.
2: Exactamente las 21 horas con 22 minutos.

Esta canción hermosa que se llama Mi Corazón suena y dice así. Y mi primer invitado, señoras y señores, el señor Melvin Corazón Américo, por favor.

0: Señoras y señores, un aplauso para el verdadero, el original, para mi viejo, el señor Melvin Corazón Américo. Un aplauso para él, por favor.
1: Gracias, gracias. Gracias, hijo. Gracias a Dios, gracias a la Virgen por esta noche tan hermosa que la voy a recordar hasta el día que parta de este mundo. Gracias, gracias.

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1: Radio Compañía te indica la hora.
2: Exactamente las 21 horas con 43 minutos.

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1: Exactamente las 21 horas con 55 minutos.
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1: Radio Compañía te indica la hora.
2: Exactamente las 22 horas con 21 minutos.

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1: Radio Compañía te indica la hora.
2: Exactamente las 22 horas con 44 minutos.

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1: Exactamente las 22 horas con 55 minutos.
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1: Radio Compañía te indica la hora.
2: Exactamente las 23 horas con 20 minutos.

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3: Exactamente las 23 horas con 40 minutos.

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1: Radio Compañía te indica la hora.
2: Exactamente las 23 horas con 55 minutos.
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1: Radio Compañía te indica la hora.
2: Exactamente las 0 horas con 23 minutos.

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1: Radio Compañía te indica la hora.
2: Exactamente, las 0 horas con 43 minutos.

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1: Exactamente las 0 horas con 55 minutos.
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2: Exactamente, la 1 de la madrugada con 21 minutos.

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2: Exactamente, la 1 de la madrugada con 42 minutos.

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2: Exactamente, las 2 de la madrugada con 22 minutos.

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2: Exactamente las 3 de la madrugada con 20 minutos.

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2: Exactamente las 3 de la madrugada con 42 minutos.

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2: Exactamente las 4 de la madrugada con 22 minutos.

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1: Radio Compañía te indica la hora.
2: Exactamente las 4 de la madrugada con 44 minutos.

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2: Exactamente las 5 de la madrugada con 23 minutos.

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2: Exactamente las 5 de la madrugada con 42 minutos.

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1: Lo nuevo, 2009.

0: Honduras. El aplauso para mi público de la cuarta región, Coquimbo, en el Pan de Azúcar, Los Maravillosos en Vivo 2009.
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2: Exactamente las 6 de la mañana con 20 minutos. 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
3: Exactamente las 6 de la mañana con 42 minutos.

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1: Exactamente las 6 de la mañana con 55 minutos.
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2: Exactamente, las 7 de la mañana con 20 minutos.

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2: Exactamente, las 7 de la mañana con 41 minutos.

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1: 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Te enamoras perdidamente, pero no siempre.
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2: Exactamente. Las 7 de la mañana con 55 minutos.
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damos gracias a la Morenita de México, damos gracias a nuestra Virgencita de Guadalupe, que es la que nos permite estar aquí frente a estos micrófonos, es la que nos permite llegar a sus hogares, ahí a su sitio de trabajo, donde usted se encuentre en su hogar. Juan Taramacura está llegando a todas las familias chilenas, de costa a costa, de frontera a frontera, a través de esta prestigiosa estación de radio. Y damos inicio al programa. Ya saben ustedes la dinámica del programa, pónganme en el vasito de agua para que al final hagamos la oración de los enfermos. Esta oración que tiene poder, esta oración que muchas personas me llaman y me dicen: Don Juan, yo tenía unas dolencias en mi cuerpo desde hace mucho tiempo, yo vengo escuchando su programa y siempre estoy pendiente para hacer la oración del vasito con agua. La hago con usted cuando usted la hace por la radio. Y la verdad, siento una mejoría. Siento en ese momento que todas mis dolencias se van de mi cuerpo. Por eso yo siempre estoy pendiente del programa para hacer la oración del vasito con agua de San Juditas Tadeo, que es el patrón de los casos difíciles. Qué alegría que Juan Taramacura escuche estas palabras de estas personas que a diario me llaman, que a diario me mandan un mensaje de WhatsApp, que me escriben y que siempre cuando se comunican conmigo me llaman a felicitarme, a decirme: gracias, Don Juan. La medicina que usted me dio para las venas me ha mejorado mucho mis piernas, me ha limpiado mis piernas, ha mejorado las dolencias, porque desde que empecé el tratamiento de la vena varice yo ya no he vuelto a sentir esos dolores y las piernas me han quedado limpiecitas y se sienten agradecidos, se sienten contentos. Las personas también cuando llevan el tratamiento de la eufrasia, este tratamiento que es natural, un tratamiento a base de plantas medicinales, sacando estos fluidos medicinales de esa maravillosa planta como es la eufrasia. Y también me dicen: Don Juan, ya los médicos me habían dicho que yo no recuperaba mi vista, que yo iba a quedar totalmente ciego o ciega. Y con el tratamiento de la eufrasia, la vista me ha mejorado, la vista la he recuperado, la vista me he sentido mucho mejor, porque ya veo clarito, ya veo de a poquito que mi salud va mejorando. Entonces Juan Taramacura se siente contento, se siente agradecido con Dios, se siente agradecido con la Virgencita de Guadalupe, a escuchar estos testimonios de todas las personas que se comunican allá en Ovalle, en Combarbalá, en Illapel, en Salamanca, allá en Calera, Linares, Talca, Curicó, Vallenar, Vicuña, Serena, Ciudad Constitución, allá las personas de Chillán, todas estas personas a donde llega esta prestigiosa estación de radio. Y qué alegría, qué alegría que Juan Taramacura pueda aportar a su salud, pueda aportar a su hogar, porque muchas personas vienen también con problemas en el campo sentimental, parejas, hogares que estaban al borde de la separación, estaban ya su hogar destruido y Juan Taramacura le recuperó. Y ese hogar hoy en día es un hogar feliz. Cabritos que se iban por esos caminos de la drogadicción, de las malas amistades, que se iban con esas malas compañías, que padres me llamaban llorando, sufriendo, diciendo:

0: diciéndome: don Juan, ¿qué hago? Ayúdeme, mi hijo va por ese camino de la drogadicción. Y que gracias a Dios también recuperamos, hemos recuperado, hemos ayudado a muchas madres, a muchos padres de familia con sus cabritos, que los hemos sacado de las garras del demonio. Por eso le invito a que usted llame, separe una cita con Juan Taramacura. Hoy viernes de curación, hoy viernes de sanación, hoy hago la imposición de manos, hoy hago la sanación colectiva, para que usted el día de hoy venga a la consulta. Dios dice: ayúdate, que yo te ayudaré. No deje que la duda eche raíces en su corazón y arruine su vida. Dígale no a la pereza mental, dígale no y salga adelante. Recuerde, la suerte se hace, la mala se combate. 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
3: Fue muy triste, he pasado por muchas cosas muy dolorosas, empezando del hijo de mi esposo, y después que tengo un solo hijo y tuve problemas con la señora muy fuerte, que me lo echó a la calle. Y por eso vine aquí, porque usted lo escuchaba siempre, pero nunca se me ocurrió venir. Pero como ya no daba más, no había que hacer, dije: no, hijo, voy a hacer un sacrificio por el único hijo que me queda. Porque no es cosa muy horrible que le estén haciendo daño a mi hijo, a los hijos de uno. Uno da la vida por los hijos. Yo la di por él. No di la vida, pero lo ayudé, gracias a Dios y la Virgen Santísima. Está bien. Yo estoy bien, yo estoy muy bien espiritualmente, muy bien. Me siento muy bien, satisfecha, gracias a Dios. Estoy esperando, estoy en la recta, como se dice, pero estoy satisfecha con todo lo que Dios me ha dado. Me ha quitado también, le doy la gracia por haberme quitado a mi hijo, por algo me lo quitó, por algo se llevó a mi esposo. Todas las cosas son por algo. Bien, lo encuentro más alegre, más contento. Me lleva toda la tarde una nietecita de 2 años que tengo. Está bien. Yo le pregunto cómo está la relación. No, mamá, estoy bien, estate tranquila. No te preocupes. Y no, me dice que está bien. Si él me lo dice, entonces yo creo que está bien. Y yo lo veo que está bien, porque está más desenvuelta en ese sentido. Antes lo encontraba muy, muy para adentro. Sí, y no me cuenta las cosas, no me dice, por no hacerme daño. Pero más daño hace el silencio. Y jamás pensé que iba a llegar hasta tan profundo con mi dolor y mi problema. Pero gracias a Dios estoy bien. No tengo nada que decir. Gracias a Dios. Yo escucho la radio todos los días, hasta el día domingo lo escucho todos los días a usted. Andé en la vida no, pero en mi dormitorio sí. No hace nada mucho. Antes de venir para acá encontré en un cajón del ropero, que tiene unos cajones abajo, andaba buscando algo y encontré un diario antiguo, encontré unos paquetes de unas hierbas molidas y un polo medio azulino, medio rojo, no sé. Entonces lo único que hice yo es lo envolví, lo boté a la basura. No sé, no es que todavía no estaba mi idea de venir aquí, si no lo habría guardado y se lo habría traído. Feo sí, porque yo entraba a mi dormitorio y era un olor horrible. horrible, que mi hijo, mami, me decía, la pieza tuya está olor a azumagado. Me dice, ¿qué pasa? Incluso me trajo esos para los olores, me trajo, él me compró para que mantuviera en el dormitorio. Pero yo abría la puerta del dormitorio y era una bocada que me salía fétida. Y de ese día que boté eso, pasó. No hay nada de olor, nada, nada. Cambió mi cuerpo, cambió mi... No le digo que tengo una sensación muy linda, muy rica, muy... No sé cómo explicársela, muy sana. Que hagan un sacrificio enorme, que hagan un sacrificio y vengan, que no se dejen morir, porque yo lo he pasado por todas. Yo lo he pasado por todas. Y un día dije, no, basta, está bueno ya. Entonces hice mi sacrificio y llegué hasta aquí. Voy a ir y voy a ir. Esto nadie lo sabe. Y vine y vine y no lo va a saber nadie. Me lo voy a llevar a la tumba. No, porque vine más a lo seguro. Porque aquí encontré más potencia, no sé cómo explicarle. Hay más cositas que resultan y que pueden resultar bien por todo lo que he visto en las vitrinas. Entonces es muy rico venir aquí. Igual es una cosa igual que cuando voy a ver a mis seres queridos, que son los dos. Y me siento, estoy horas y horas con ellos. Pero me siento muy bien. Me hace falta y yo voy, me siento muy bien. No estoy satisfecha. Satisfecha de corazón se lo digo.
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0: 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Hijita, hijito de mi corazón, tome el vasito de agua que usted puso encima de su radio durante este tiempo que transcurrió el programa. Agárrelo con la manito derecha porque vamos a hacer la oración de los enfermos. Si hay dolencias en su mismo cuerpo, usted que me está escuchando, caballero, señora, señor, si usted tiene un familiar en una cama de su hogar allá o en un hospital, tiene cáncer, son personas ya desahuciadas por la ciencia médica, usted tiene algún problema en este momento de amor, de económico, el problema que usted tenga, vamos a hacer la oración con mucha fe, vamos a repetir, San Juditas Tadeo, patrón de los casos difíciles, camina por mi casa, llévate mis enfermedades y mis preocupaciones. Aleja a mis enemigos, visibles o invisibles. Protege mi familia. En el nombre de Jesús, amén, amén. Tómese el vasito de agua. Mañana será otro día. Mañana va a estar nuevamente Juan Taramacura con ustedes.
4: Desde el cielo una hermosa mañana.
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1: Radio Compañía te indica la hora.
2: Exactamente las 8 de la mañana con 20 minutos.
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0: Jesús bendito, Jesús Maestro divino, te agradezco por darnos la buenaventura, bendecir, iluminar y sanar a tantas almas y corazones que en este minuto buscan realmente de una ayuda espiritual. Tenemos una señora que quiere dar las gracias simplemente por el cambio recibido. Por favor, escuchen, auditores, con mucha atención a mi querida amiga y hermana espiritual.
1: Estoy dando la gracia porque yo era y buscaba en alta parte la solución. Nadie me escuché radio un día, llegué acá, llegué con fe. Aquí estoy dándole la gracia, agradecía, que a mí me han hecho mucho daño. Me lo sacó, ahora estoy bien.
0: ¿Cuántas partes habías visitado?
1: Varias partes. Pero no voy a decirle dónde.
0: ¿Te habían encontrado un daño?
1: No, que era pura enfermedad nada más.
0: Cuando botaste lo malo acá, ¿qué sentiste, hija?
1: Sentí alivio de ver lo cochinado que boté.
0: ¿Qué era lo que te estaba atormentando tu cuerpo?
1: Eran dolores de estómago, de todo, dolor de cabeza, todo el cuerpo era una cosa que ya no soportaba.
0: Gracias a Dios pudimos ayudarte para abrirte la mente y el corazón. ¿Qué le cuentas a los auditores que gracias a Dios pudiste cambiar en tu vida?
1: Gracias a Dios me cambió la vida, soy una mujer más alegre, no soy una mujer amargada como era antes. Ahora gracias a Dios estoy estudiando. Estoy aprendiendo lo que siempre quise.
0: ¿Pudiste encontrar el amor?
1: Sí.
0: ¿Es diferente tener un hombre? O mejor dicho, ¿es diferente comparar a ese hombre que tuviste tanto tiempo y te hacía puro sufrir con el que tienes ahora y que realmente te hace feliz? Cuéntale a la gente cuántos años estuviste sufriendo humillaciones y cómo te sientes ahora.
1: Como 5 años. Humillaciones, pobreza. Ahora, gracias a Dios, estoy mejor.
0: ¿Cómo te trata este nuevo amor?
1: Feliz, cariñoso, me saca bastial. Si a la esquina vamos, quiere que vaya con él, todo, pendiente de mí.
0: Mi niña, un beso, en nombre del Señor. Amén.
1: Amén.
0: Mi gente querida, ya estamos nuevamente acompañándolo nosotros, la comunidad espiritista Doble Poder, compartiendo estos temas espirituales que muchas veces la gente sienten, pero no saben cómo explicar. Y hoy queremos hablar de algo que pasa muchísimo, las personas que absorben energía. Porque hay gente que después de juntarse con ciertas personas queda agotada, sin ánimo, con dolor de cabeza, de mal humor o incluso sintiendo una desesperación extraña y uno dice, pero si yo estaba bien. Y ahí es donde uno tiene que empezar a observar bien las energías porque no todas las personas llegan con buenas intenciones. Hay personas muy cargadas, personas envidiosas, personas que viven llenas de rabia y también personas que, consciente o inconscientemente, absorben la tranquilidad de los demás. Y ojo con algo, hay gente que después de recibir visitas en la casa siente el ambiente pesado, empiezan discusiones, se dañan las cosas o todo empieza a salir mal. Y créame, eso pasa más seguido de lo que la gente piensa. Nosotros muchas veces vemos personas completamente agotadas espiritualmente, con el aura bajísima, con caminos bloqueados y rodeadas de energías muy densas. Por eso siempre es importante aprender a protegerse espiritualmente. Hay personas que se ríen de estas cosas hasta que empiezan a vivirlas ellos mismos. Y justamente para escuchar a las personas que han pasado por situaciones parecidas, vamos a tomar nuestra primera llamada de esta transmisión. En Chirigo.

0: tiene un minuto de su tiempo, estuve revisando su fecha de nacimiento del 4 de enero del 59. ¿Es correcta esta fecha?
1: Sí.
0: ¿Tiene un minuto de su tiempo para darle respuesta?
1: Bien.
0: Bueno, don Benjamín, primeramente lo que hemos visto a esta fecha de nacimiento es bastante debilidad en su cuerpo, la salud muy decaída.
1: Sí.
0: Dolores, bastantes dolores a la parte de la cabeza.
1: Sí, correcto.
0: Hay dolor al cerebro. Exactamente, sí, señor. Hay dolores. Ese dolor baja constante por toda la columna hacia la parte baja del cuerpo, que son las piernas. ¿Es verdad? Hay una pierna que se le cansa más que la otra. ¿Es la derecha?
1: Sí, la derecha.
0: Mire, don Benjamín, veo bastante complejidad en la parte de la próstata. ¿Usted ya fue operado?
1: Sí, correcto, fue en 2019. Tenía un tumor maligno, canceroso.
0: Claro, aquí con todo respeto, hasta la parte sexual decaída.
1: Sí.
0: Y eso lo ha llevado a tener bastante frustración, depresión a usted mismo. Por eso es que el espíritu está decaído, tristeza, aburrimiento, a veces ganas y deseos de irse, dejar todo tirado. Mire, don Benjamín, yo le voy a ser sincero. Yo veo que lo que usted tiene es algo postizo, no es algo natural.
1: ¿Cómo postizo?
0: Porque si fuera natural ya usted hubiera curado con la operación. Postizo quiere decir que le han trabajado con sombra, con magia negra, con brujería. Yo le hago una pregunta a don Benjamín. ¿Hasta el momento le he hablado con verdad o con mentira?
1: La sinceridad nomás, pero de verdad, pues.
0: Agradecemos muchísimo esa llamada porque muchas personas se van a sentir identificadas con lo que acabamos de escuchar. Y seguimos acompañándolos y queremos decir algo muy importante. Hay señales que nunca deben ignorarse. Por ejemplo, sentirse agotado sin motivo, tener pesadillas constantes, andar irritable, sentir la casa pesada o notar que todo empieza a salir mal después de juntarse con ciertas personas. Y ahí es donde uno tiene que empezar a limpiar energías y protegerse espiritualmente. Porque así como existe la buena energía, también existe la oscuridad, la carga y la mala vibra. Por eso nosotros realizamos orientación espiritual limpias y revisión espiritual completa. Y si usted siente que algo no anda bien, si siente cansancio espiritual o quiere consultar, pueden llamarnos ahora mismo o nos puede escribir también al 983-59-60-43. Repito, 983-59-60-43. Y recuerden algo, a veces no es cansancio físico, a veces es el espíritu el que ya no aguanta tanta carga encima. Y en este momento queremos seguir escuchando a nuestra gente, así que vamos con una segunda y última llamada en vivo. Las personas que terminen de este programa y deseen llamar, ahí va a estar Angelita contestando las llamadas. Ahí con ella pueden dejarle la fecha de nacimiento, su nombre y el motivo de la consulta y el médico le devuelve el llamado. El espiritista le devuelve el llamado. Tenemos una comunidad muy linda. Tenemos a Miguel, tenemos a Uriel, tenemos a Jerónimo de la comunidad que está con ustedes todo el tiempo para poderlos asesorar espiritualmente. ¡Inchirigay! ¡Inchirigay! ¿Aló?
2: ¿Aló?
0: ¿Cómo estáis tú?
2: Bien.
0: Madre mía, regáleme fecha de la nacimiento de usted.
2: El 13 de noviembre de 1970.
0: En esta fecha la nacimiento veo, hermana civilizada, de que últimamente han habido algunos problemas, han habido algunas dificultades. Más exactamente, en esta fecha la nacimiento me marca mucha decaimiento en la parte de la salud. ¿Por qué se lo digo? Porque veo últimamente que las cosas en el campo de la salud no han andado para nada bien, decaída últimamente con mucho dolor en la parte de la cuerpa. Y veo como que hay veces, hermana mía, que se adormecer como en la parte derecha de su cuerpo. ¿Lo ha notado?
2: Sí.
0: ¿Hace cuánto tiempo le está pasando esto?
2: 4 meses.
0: Cuatro meses. ¿Usted ya se hizo ver de la ciencia médica?
2: Sí.
0: Porque aquí me marca que las cosas, hermana mía, no se le han podido solucionar. Como que no le encuentran nada, no le dicen nada. ¿Por qué se lo digo? porque en este momento, hermana mía, más exactamente, la tienen a usted ligada, la tienen atada. ¿Por qué se lo digo? Porque en esta fecha, la nacimiento, también me marcaré que usted es una mujer casada, ¿cierto?
2: Sí.
0: ¿Cuánta tiempas?
2: 12 años.
0: 12 añitos, exactamente lo que me estará apareciendo aquí. Hay personas, hermana mía, que usted nunca me la han querido ver bien, y todo esto ha afectado en el campo de la salud de usted, por eso que anda últimamente como que anda muy decaída, como que anda muy angustiada, personita. Y veo que hay veces que toma remedias, toma pastilla, pero le hace bien por un momento, pero después vuelve a lo mismo.
2: Sí.
0: Lo que hay, hermana civilizada, es algo negativo, ¿me entiende?
2: Pero sabe que tengo un problema, tengo un juicio y que me gustaría saber si me va a salir bien o no.
0: Por lo mismo le estar diciendo, porque aquí en este momento, como hay energía negativa, como hay daño, como hay brujería, las cosas empiezan a truncar, ¿me entender?
2: Ya.
0: Por eso tiene que tener cuidado y venir lo más pronta posible para nosotros poder ayudarle, para nosotros poder sacarle lo negativo, madrecita, y para que usted pueda salir a la adelanta.
2: ¿Pero usted dice que hicieron un daño?
0: Hay cosas negativas, por algo se lo estoy diciendo. Venga, Malojita, que yo le voy a decir qué es lo que estaré pasando y vamos a mirar cómo le podemos ayudar para que ese juicio le salga lo más rápido posible.
2: Ya, gracias.
0: Bueno, hasta pronto. Seguimos siempre agradecidos, yo siempre agradezco, muchas gracias también por esa llamada y gracias a todas las personas que nos acompañan diariamente y comparten con nosotros sus experiencias y vivencias espirituales. Bueno, y de esta manera vamos finalizando este tema que sabemos deja pensando a muchos, porque uno tiene que aprender también a cuidar su energía y a darse cuenta de quién realmente le hace bien y quién no. Nosotros agradecemos sinceramente la compañía y la confianza de toda la gente que nos escucha desde distintos lugares de Chile. Recuerde que nosotros somos la comunidad espiritista Doble Poder y estaremos junto a ustedes todos los días en esta misma sintonía y en este mismo horario, compartiendo orientación espiritual y estos temas que muchos viven pero pocas veces se hablan abiertamente. Y antes de retirarnos, si usted siente cargas, mala suerte, angustia, problemas constantes o simplemente quiere una orientación espiritual seria, puede llamarnos o escribirnos al 983-59-60-43, 983-59-60-43. Atendemos a todas las personas que nos llamen, tanto por llamadita por WhatsApp. Siempre estamos ahí contestando. Y sin antes decirnos que nos encontramos en la próxima emisión y que la luz espiritual acompañe siempre sus caminos.
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4: Radio Compañía te indica la hora.
5: Exactamente las 8 de la mañana con 55 minutos.
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0: Buenos días a todos, todas y todes. ¿Cómo les va, estimados y queridos auditores de Radio Compañía 107.5? Ya estamos listos para comenzar el último programa de la semana. Porque hoy es viernes y mi cuerpo sí que lo sabe. Hoy sí que me avisó. Me dijo José Luis, hoy es viernes y te recuerdo que es el último programa. Y para este fin de semana no hay pega, jejejeje, está mala la cosa. Eso me dijo el cuerpo a mí en la mañana. ¿A usted le dio alguna señal su cuerpo en la mañana? Yo creo que a todos le da una señal. Usted cuente nomás, pues. No tenga vergüenza, si aparte que nadie va a saber que usted el que le mandó la señal. Yo no voy a decir ni el nombre. Por aquí llegó el primer audio, a ver.
1: Buenos días, auditores. Hola, de Radio Compañía.
0: Buenos días.
1: ¿Sabían que es viernes? ¿Le envió sí. alguna señal su cuerpo al despertar? Jejeje.
0: ¿Y usted no mandó ninguna? Para que fome su cuerpo, hoy no le avisó nada. Ya, buenos días, Seferina. Muchas gracias por estar acá siempre, siempre. Y al pie del cañón. Excelente. Oiga, saludo para quienes a esta hora están conectados a través de nuestra página web Está Buena la Radio. Y también para quienes nos están escuchando a través de la apps de Radio Compañía FM. Y también a quienes nos están escuchando y viendo a través del TikTok. Muy buenos días a todos. Para la dueña de casa, buenos días. Para las asesoras del hogar, buenos días. Para los emprendedores, buenos días. Para los adultos mayores, buenos días. Para los amigos de las constructoras,

0: estar. No, no. Buenos días también para todos los amigos de la locomoción colectiva, para la gente que trabaja en las parcelas, para usted que trabaja en algún local comercial, en alguna tienda, en alguna ferretería, panadería, talleres mecánicos, vulcanizadora, en algún almacén, o como diría mi abuelita, en un kiosco. Le mandamos un tremendo saludito. También para mis amigos y coleguitas músicos, también para nuestros colaboradores, bienvenidos a nuestro programa una vez más, a nuestros amigos de Fabricip y también a Abogados Jurídica. Saludos también para las personas que están enfermitas, delicadas de salud, pasando por algún momento complicado en su vida, en su día. Bueno, ahí le mandamos, pero todo el ánimo, ¿ya?
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0: Vamos a habilitar rápidamente el WhatsApp, si nos quiere contar qué señal le mandó su cuerpo hoy en la mañana, qué señal le mandó su cuerpo al despertar en la mañana. Quedamos atentos. Habilitamos el WhatsApp.
2: Ya está listo.
0: Ajá.
2: ¿Tienes saldo tu teléfono?
0: No.
2: ¿Ya lo cargaste lo suficiente?
0: Ajá.
2: Ok.
0: Ajá.
2: Perfecto.
0: Ok.
2: Comencemos.
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0: Vamos a revisar los saluditos a esta hora de la mañana. A ver. Uy, se quedó pegado el WhatsApp. ¿Qué pasó? A ver, déjame un segundito, por favor.

0: Ya, ahora sí. Cargó. A ver, ¿quién está por aquí? El amigo Jorge. ¿Cómo está? Dice, buenos días, José Luis, que tenga una buena jornada y un buen fin de semana. Regalón del Valle Elqui. Muchas gracias, amigo Jorge, que tenga una buena jornada también.
1: Mándame un WhatsApp.
0: Saludito para ustedes. ¿Su cuerpo le mandó alguna señal, estimado Jorge? Yo creo que sí. ¿Cómo está, amigo Víctor? Desde Santiago, comuna de Las Condes, ahí en la sintonía, escuchándonos a través de la aplicación de Radio Compañía FM. Así que espectacular, que tenga una muy buena jornada, buen fin de semana también usted. Por acá la señora Rosita Álvarez nos saluda, dice buenos días, bendecido día para usted igual, señora Rosita Álvarez, desde Calingasta, escuchándonos también a través de la página web de Radio Compañía. Que tenga una muy, pero muy buena jornada. Vamos con más saluditos. Hoy vamos a ir al TikTok. Por acá nos está saludando la señora Diana también. Nos dice buenos días. También nos está saludando... el jefe me está saludando. Roberto Cortés, director de Los Poderosos Ángeles. Bueno, sí, señor. Ayúa, aguaita, lo el intruso. Ahí también está saludando desde el pueblo del Amber por TikTok. ¿Qué más tenemos por aquí? Mira. Hoy andan por acá por Júpiter. A ver.
2: Yo estoy acá
0: afuera
2: de la radio.
0: No. Pasé
2: con
0: propósito
2: bajado aquí.
0: Oiga, venga.
2: Y está que le tocaba que me cumplieron hasta diste café, oiga. ¿Cómo está?
0: ¡Uy, la abuela Lucha! Venga para acá, pu.
2: ¿Qué le parece?
0: ¡Uy, qué emoción! Dios mío, aquí tenemos otro audio.
3: ¿Por qué subieron? Porque está todo caro. Sube la comida, sube la benzina, sube todo. Entonces, los saludos igual suben. Así que, para los que quieran, a 5.500.
0: A 5.500 los saludos. Todo sube, todo. Oye, abuelita Lucha, venga para acá, po, para conocerla, para que... Venga aquí, po, para que las personas que estén en TikTok la conozcan, po, abuelita Lucha. Véngase acá para el estudio. Mira, ¿dónde anda la abuela Lucha? Se vino a Júpiter. Oye, ¿cuándo viajó en la nave? Por acá tenemos saludito a la señora Bélgica. Dice, buenos días, esperando que este día esté mejor que ayer. Esperemos eso, que cada día sea positivo, mejor que ayer, obviamente. Saludo para usted, señora Bélgica, que tenga una muy buena jornada.
4: Hola, buen día, querido. Buenos días, amigo José Luis. Hola, acá te habla JP Rizzo Patrón. Ojalá tenga un buen programa hoy día.
0: Gracias, por
4: saludar a toda la querida audiencia que tienes tú.
0: Gracias.
4: A todos los asalariados, hombre. Eso, pues. ¿Ah? Estamos viendo, bye bye, cuídate.
0: Se nota que vamos dando por la comuna de Providencia. ¡Qué buena! Oiga, ¿y qué hace usted escuchando esta radio tan popular? ¿Ah? Se equivocó. A mí que es el 107.9. Oh. Saludos grandes ahí para. ¿Cómo digo que se llama? No me acuerdo, a ver. Es que es un auditor nuevo, a ver.
4: Hola, buen día, querido amigo José Luis. ¿Mm? Acá te habla JPR Isopatrón.
0: JPR Isopatrón, JPR Isopatrón. Ya, me lo voy a aprender. JPR Isopatrón, JPR Isopatrón. Ya, creo que me lo voy a aprender. Espero que me lo aprenda. Ya, saludito, oiga, yo creo que se equivocó de radio usted. Muchas gracias y bienvenido a nuestro programa. Ya, y por acá tenemos saludito al amigo Emilio Pérez. Antes de ir a la portada musical, dice: hola, José Luis, buenos días, que tengas un excelente programa y un buen fin de semana. Salud para todos los amigos que escuchan la Radio Compañía 107.5. Que tengan un excelente fin de semana. Un saludo para todos los profesionales del taco y para el doctor de camiones. Saludos, amigo mío. Grande, amigo Emilio. O sea, no, grande no. Tremendo, amigo Emilio. Un saludito grande para usted y para todos los chiquillos ahí de la empresa Unicón que nos escuchan todos, pero todos los días. Ya, especialmente uno que anda haciendo taco. El otro día estaba haciendo taco en la ruta 5. Ah, ya. Saludos para usted, amigo, que tenga una excelente jornada. En la música comienza en 3, 2, 1. Oye, nadie me mandó una señal. Nadie. Qué fome que está. Les da vergüenza. ¿Sabe por qué? Porque apuesto que le manda pura señal de comete. Ay, que mi cuerpo lo sabe, la garganta y todo. ¿Cómo son? Nadie me compartió esa señal. Ya. No importa, así nos vamos a ir. Aquí están las cumbias con agüita con el grupo Alba

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1: Está buena la radio, 9 de la mañana ya con 24 minutitos. Ahí estaba nuestra portada musical junto al grupo Albacora. Oye, pero acá tenemos saluditos, a ver, tenemos un audio, lo escuchamos.
2: Lo que sucede es que uno de mis colaboradores movió mi camioneta y la radio dejó puesta en la 107.5.
1: ¿Y le gustó?
2: Y la encontré tan pintoresca, po, hombre, tan dije.
1: Y se quedó ahí pegado. Muy bien, qué bueno que uno de esos trabajadores escuche buena radio, buena música. Me da el nombre para felicitarlo, voy a depositarle un bono. Ya. Muy bien, me parece excelente que esté escuchando la radio. Bienvenido, ya me olvidé de su nombre. Tenía que escribirlo, pero se me le olvidó. A ver, era J no sé cuánto. J papá rupurrupurru.
3: Hola, buen día, querido amigo José Luis. Acá te habla JPR, su patrón.
1: JPR. Parece patente. Parece patente. Ya, oiga, JPR, saludo para usted y para su trabajador ahí que dejó puesta la radio en la camioneta. Ya. Saludo para Mari, que lo está saludando desde la localidad de Viñita Alta. Y lo está saludando también por el TikTok, excelente. Oiga, saludito a esta hora de la mañana para todos nuestros auditores que nos escuchan en distintos lugares, a quienes nos pueden oír por el 107.5 y también a través de nuestras plataformas digitales. Voy a viajar porque cargué combustible. Comenzamos a viajar, no se escucha por ahí, por el sector de Pinamar, Los Torreones, Compañía Baja, Caleta San Pedro, Juan Soldado, en la punta de Teatinos, sector de la Cuesta Porotito, el Arrayán Costero, Quebrada La Varilla, el Cacique, el Toqui, los Llanos, el Olivar, el Brillador, el Tofo, Villa El Parque, Villa Lambert, Villa El Romero. No se escucha también por ahí por el La Serena y Silón. También hay una avenida Lomo Toro, Paradero 1, Paradero 13, Paradero 12, en el 34 y en el 38. Por allá por el pueblito Lambert también nos escuchan a través de nuestras plataformas digitales. Por allá por el sector de Los Pequeños, en Los Azulillos, Santa Gracia, el 22, nos escuchan ahí en el pueblito Lambert menos, donde el intruso. También nos sintonizan por ahí por el sector del Fundo Coquimbito, por ahí por el sector de Fundo Loreto, por ahí por Punta de Piedra, en Alto al Sol, en Las Rojas, en Graviela, dijo mi abuela, ahí en el Rosario, en La Estrella, en Quilacán, Algarrobito, Quebrada de Monardes, Lomas de Monardes, en los bajos de Alfalfares. También nos sintonizan por ahí por el sector de Villavista, en Ceres, La Antena, La Florida, Serena Centro, por ahí por La Pampa, Vista Hermosa, Villa El Indio, El Agrado de Peñuelas, Tierras Blancas, Bosque San Carlos, San Ramón, Guachalalume, La Cantera, Sector de la Talinay, por allá por el Sauce, Punta Mira Norte, San Juan, Baquedano, Parte Alta, Coquimbo Centro. También a través de nuestras plataformas digitales tenemos auditores ahí en el sector de Pan de Azúcar, Nueva Vida, Tres Villas, San Rafael, Cruz de Caña, El Carmen, Cerrillos, La Vuelta, El Martillo, por ahí por el sector del Peñón, ahí en el sector de la Quebrada de Martínez, La Cortadera, El Manzano, Tambillos, Guayacán de Tambillos, Las Barrancas y por allá por la localidad de Las Cardas. Así que a todos ustedes, saludos, les deseamos que tengan una muy, pero muy buena jornada, ¿ya? Y obviamente gracias por estar ahí en la sintonía de Radio Compañía FM, está buena la radio. Por acá nos saluda la señora Manuela Cortés. ¿Cómo le va, señora Manuela? Dice que sea un excelente programa y un bendecido fin de semana. Hoy la señora Manuela nos está viendo por TikTok y obviamente también escuchando la radio. Por supuesto, una gran y fiel auditora, ¿ya? Vamos a continuar con la música, señoras y señores. Es 9 de la mañana ya con 29 minutitos, haciendo las horas más sabrosonas, el matinal más serio de la región de Coquimbo, según la última encuesta, Archipiélago. Aquí están, desde Yapel. Preséntense solo, ya están viejitos, o sea, no, ya están adultos ya, preséntense no. Ya.
4: Hola mi gente querida, les habla Michael González, guitarrista y animador de Los Provinciales del Chapa. Quiero enviar un saludo al regalón del Valle del Elqui, José Luis Rojas, allá en la radio Compañía 107.5 FM. Oye, queremos hacer la invitación, que sigan en el dial, y aquí les presentamos esta hermosa canción de parte de sus amigos Los Provinciales

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1: Bailemos, oiga, bailemos, bailemos. Con la música a esta hora de la mañana, 9:34. Aquí están los poderosos ángeles. Bueno, sí, señor, desde Lambert.
2: Y vamos a bailar, compadritos.

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1: Que no pare eso. Oye, por acá tenemos más saluditos. Dice por acá, buenos días, primo. Está buena la música de la radio. Vamos en ruta hacia Arqueros. Excelente, primo. Ahí escuchándonos a través del celular. Buenísimo, buenísimo. Ahí que le vaya muy bien. Que tenga un excelente, excelente, excelente día viernes. Hoy a esta hora de la mañana vamos a saludar ahí a nuestros queridos y fieles auditores. Como muchos de ustedes, les saludamos de manera especial ahí a don Luis Salino Pizarro, a la señora Adelaida, a la señora Nenita y don Gustavo Galloso, para el amigo Mauri, para don Jorge Castillo, la señora Elba, para la abuelita China, para el amigo Iván Carrasco, para don Vladi, para don Américo, para don José Caro y la señora Sonia. Hoy saluditos grandes, perdón, para mi gran amigo Juanito Lemus, que nos escucha por allá por la localidad de Las Cardas a través de nuestra página web. También para la señora Joana Molina. Saludos también a don Américo, a los amigos de la empresa Unicón, para los chiquillos de Arios Aconcagua, para los amigos Buses Flex, para mi gran amigo Nico Contreras. Saludos también para el amigo Pedro ahí por las greditas, para el Chucky, el colombiano, para Lolito, un gran y fiel auditor de la radio por ahí por la calle Bolivia. Para la señora Erika Silva, la señora Anita Bastín, también que nos escuchan todos los días. Para la familia Salina, por allá por la estancia en Zaballo. Para la prima Erika Rojas, saludito para usted, prima. Espero que se encuentre mucho mejor. También ahí para el Chinaco y la señora Clara. Grandes y fieles auditores de la radio Compañía. 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Y recuerde que también el día sábado y domingo tenemos el programón ahí. Buen fin de semana junto a nuestro coleguita Ricardo Cruz a contar de las 10:30 de la mañana. Así que está de más decir que está buena la radio y por eso somos su mejor compañía, Radio Compañía, obvio. 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Ya, estaba haciendo un mix entre Abogados Jurídicas y Fabricip. Ahí está la cosa. Ya, muchas gracias ahí a nuestros colaboradores por estar junto a nosotros cada día aquí en las horas más sabrochonas. A ver qué tenemos por acá. Oiga, les tengo un datito buenísimo, ponga mucha atención, atención. 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Saludos para el amigo Luis Miguel Rojas, dice: buenos días, regalón del Valle del Elqui, que tengas un excelente día, muy buena jornada laboral radial. Saludos a mi casa, hoy es viernes y aquí estamos Meta Vega, pero mañana me desquito. Ay, oh, aguéítalo, se desquita mañana. ¿Qué va a pasar mañana? Saludos grandes para el amigo Luis Miguel, el Sol de Ceres. Y por acá Eduardo Galleguillos también nos saluda, mi gran amigo. Dice: hola regalón, buen día, que tengas un excelente día y buen fin de semana. Un abrazo para usted igual, mi gran amigo. Un abrazo grande, grande, grande, grande. Por acá dice, hola José Luis, un gusto de saludarte por acá por el pueblo del Amber, inauguración de la sede social, representando a nuestra diputada Eileen Urqueta Rojas. Saludo especial para una personita especial para mí, Maite Navarro, que me acompaña hoy en esta actividad social. A las 12 de la inauguración en el pueblo del Hambre. Excelente, pues don Víctor Helby, que le vaya muy bien. Y gracias por siempre estar ahí en la sintonía de nuestro programa. Ya, saludos. Vamos a la música, señoras y señores. Aquí están los auténticos diamantes.

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2: Ahí estaban los papis de la cumbia, los Viking 5. Oye, saludos ahí, nos están escuchando en el puerto de Coquimbo. Saludos para el Ricky, pues grande el Ricky. Ahí para los amigos ahí también del Club Deportivo Ánima del Quisco, tremenda institución. Ahí para el Ricky y su familia, para Don Ricardo, para Inés, para el mismo Ricky ahí, que es un gran y fiel auditor de la radio, para toda la familia Vergara tras la Viña, que nos escuchan por allá por el puerto de Coquimbo. Saluditos. Por acá nos saluda Don Víctor desde Santiago. Mira, está lloviendo en Santiago. Oye, se mandó a llover ahí en Santiago. ¿Dónde dijo que? Las Condes, en la comuna de Las Condes. Excelente, saludo grande para usted, amigo mío. Oiga, manden un videíto ahí para sáquenos pica. Vale, porque la fotito tengo que hacerle zoom y no veo ni una gota, veo solamente el techo. Hoy está como en el piso número 349. Oye, que está en la altura más alto que el costanero de la centro, oiga. Ya, así que saluditos grandes ahí. El amigo Víctor nos va a grabar un videito ahí desde Santiago y alguien con el otro celular va a estar sonando la radio, ¿verdad? A ver, ¿qué tenemos por acá? Escuchamos este audio.
3: Buenos días, saludando al mejor animador de la hora más sabrosona, el gran José Luis Rojas. Acá con el Lucho, trabajando en Nueva Talcuna aquí.
2: Con el Lucho, mire, con el Lucho, ¿dónde andan los chiquillos? Muy bien. Que les vaya muy bien, pues chiquillos. Saluditos grandes ahí para la cuadrilla de los RBL. Hoy estos chiquillos internacionales por allá, por Santiago trabajando, otro por el Valle del Elqui, así que bueno, buena la cuadrilla, oiga. Le ponen bueno la pega a los chiquillos. Oiga, recuerden que para salir de la pausa se viene el espacio de los avisos gratis, avisos económicos. Y luego vamos con los pedidos musicales hasta que se acabe el programa, ¿ya? Así que gracias a todos por ser parte de este nuevo capítulo, de esta linda historia llamada Las Horas Sabrosonas, acá en la Radio Compañía 107.5 FM. Está buena la radio. ¿Quiere más música? Le ponemos más música, pues obvio, porque es viernes y el cuerpo lo sabe. Ahora que...
4: Desde la cuarta región.
2: Aquí está la banda femenina Andrea Castillo y su aquelarre.

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2: Exactamente las 9 de la mañana con 55 minutos.
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Estamos de vuelta. Ya son las 10 de la mañana con 8 minutitos. Seguimos haciendo las horas más sabrochonas. Hoy saludo para los amigos de DivertiKids que nos están escuchando a través de la página web allá en la comuna de Canela, provincia del Choapa. Así que le mandamos un saludito grande ahí para los chiquillos de DivertiKids. Sí. Hoy los chiquillos están preparando un mega bingazo. Estoy que me mando el viaje a Canela, oiga. Si usted que está escuchando la radio tiene algún amigo, algún familiar allá en la comuna de Canela, provincia del Choapa, entre Tongo y Los Vilos, dígale que vayan al gran bingazo y que me regalen el refrigerador. ¿Ya? 14 de agosto. No, yo iría por el pollito con pava. ¡Ah, por el chatarrazo! ¡Ay, agüítalo! Ya. Vamos con... Oye, un saludito especial ahí. Hace un ratito estábamos hablando a los amigos de Animal Kisco y están de aniversario justamente el día de hoy. Así que están cumpliendo los chiquillos del Club Deportivo Ánima del Kisco. Nada más y nada menos que... ¿cuántos añitos? 66 años. ¡Wow! 66 años, fundado el día 10 de julio del año 1960. Así que saludito ahí para toda la familia verde ahí del Club Deportivo Ánima del Kisco, allá en el puerto de Coquimbo, que están cumpliendo el día de hoy 66 años de vida. Yo tenía un amigo cuando era estudiante del Liceo Industrial, ahí él decía que era el presidente. Años, fundado el día 10 de julio del año 1960. Así que saludito ahí para toda la familia verde ahí del Club Deportivo Ánima del Kisco, allá en el puerto de Coquimbo, que están cumpliendo el día de hoy

0: Especialmente para la familia Vergara, que son grandes seguidoras y del club. ¿Ya? ¿Qué más tenemos por acá? ¿Estaríamos ok? Ya, estamos ok, listo para presentar el espacio de los avisos gratis.
1: ¿Cuál sería?
2: Esta es Madeleine Camp. Y yo un día fui de vacaciones y me encontré esta belleza en el campo.
1: Oye, amigo, ¿y a cuánto vende esa preciosura?
2: Esta la vendo tabanada.
1: ¿Pero a cuánto?
2: A una luca.
1: ¿Una luca? Puta, no tengo una luca.
2: Mire, si no tiene una luca, se lo voy a dejar. Hacemos un tratamiento.
1: ¿Tres monedas del cielo?
2: Bueno, no importa.
1: Pero no vaya a estar mintiendo usted, oiga.
2: No, pues ¿cómo le voy a meter yo? Si los niños no mienten, ¿no?
3: ¿A dónde la viste?
4: Marta Billy Pilsen, última pasada.
0: Último aviso de la semana. Aproveche ahora, venda ya, venda barato, pase el dato. Oiga, si usted tiene algo para vender en su casita, va a renovar algún mueble, va a renovar la cocina, el refrigerador, va a renovar su vehículo, quiere regalar a su marido, quiere pasar alguna visita de utilidad pública, alguna actividad benéfica para algún familiar, para algún vecino, etcétera, etc. Aproveche el espacio que está disponible todos los días dentro de nuestro programa, ¿ya? Avisos de trabajo también, pues, por supuesto, obvio. Oiga, por acá tenemos un datito de la venta de un auto. Se vende un Hyundai Elantra 1.6 full equipo año 2013. Con aire acondicionado, llanta de 17, perfil bajo, filtro cónico, cámara retroceso, luces turbo LED. Ya el vehículo se encuentra en perfectas condiciones mecánicas, 100% transferible. Ya, contactarse al más 569-3118-6506. Más 569-3118-6506. Por no uso se venden barras porte equipaje de techo extensible de 105 por 8.5 por 12 centímetros de aluminio. Si a usted le sirve este datito de la barra porte equipaje, se puede contactar al más 569-7702-4015. 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Avisos gratis. Oiga, por acá tenemos un datito buenísimo que le puede servir en cualquier momento, porque usted póngale que el día domingo le dé la locura y comience a botar todo lo que no sirve. Dios mío, quiero desocupar el patio y de dónde saco un número para que me vengan a retirar los cachureos. Y ahí usted va a decir, hoy el niño de la radio el viernes dijo que anotara el número y yo ni lo pesqué. Entonces ahora le voy a dar tiempo para que anote el número, porque no sabe cuándo va a necesitar que le retiren los cachureos de la casa. ¿Ya? Se retiran cachureos, escombros directamente al vertedero. Ojo, directamente al vertedero, garantizado. ¿Ya? Así que si usted quiere anotar el número, téngalo a mano. Es el más 569-8850-6798. Más 569-8850-6798. Estamos en los avisos gratis. Oiga, atención emprendedores, aquí les tengo un datito si quieren ampliar su negocio. Las personas que venden cositas personalizadas, aquí se está vendiendo una máquina láser CNC de 80 watts para trabajo en madera, cuero, acrílicos y otros. ¿Ya? Está perfecto estado, muy pero muy poco uso. Usa el programa RD Work. Si a usted le interesa este datito, se puede comunicar al más 569-8982-1317. Más 569-8982-1317. Datito. Por acá tengo otro datito. Se ofrece el servicio de gasfitería en La Serena y Coquimbo. Técnico garantizado, autorizado por la SEC. Ya, recomendado un 107.5%. Contactarse al más 569-9500-4573. Más 569-9500-4573.

Aquí se vende todo barato, oiga, barato, barato, pase, pase, pase, pase, pache, pache, pache. Vende aquí barato, oiga, por acá tenemos un dato barato. Sí, pues, y se trata de viajes especiales. Por si acaso, no son viajes espaciales, son viajes especiales. Dentro y fuera de la región, con wifi a bordo, un furgón espectacularmente cuidado, buena máquina, así que si a usted le interesa podemos compartirle la fotito igual. Es un Hyundai H1 con capacidad para 9 pasajeros. Así que si usted necesita este datito, anote el número, que es el más 569-3511-1476. 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Vamos con otro datito, los avisos, se ofrece servicio técnico de todo lo que es artefacto de línea blanca, electrodoméstico, en La Serena y Coquimbo, así que si usted tiene algún problemita, por ejemplo, con el microondas, la lavadora, ¿qué más puede fallar? ¿Quiere decir la encenadora? Pero si ya no existe, ¿o no? Caída de cassette, y decir la encenadora, esa que uno me movía así. Eso era cuando había un piso de flexi. Cuando yo vivía en la Villa El Indio, en aquellos años. Muchos años, ¿verdad? Se usaba eso, la enceradora. Ya, así que no creo que haya alguien que tenga eso todavía. Ya, así que si usted tiene algún problemita con algún artefacto de línea blanca o electrodoméstico, se puede contactar al más 569-3223-5692. Más 569-3223-5692. Avisos gratis, acompañado a esta hora de la mañana, porque como ya es de costumbre, con música romántica del recuerdo. El día de hoy le tenemos un temita del gran Lucho Barrio. Si quieren bailar, bailen nomás, pues sáquenla a bailar. Saca a tu pareja a bailar. Este bolerito ahí del gran Lucho Barrios, en el espacio de los avisos gratis. 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

Yo dije al amigo Eric que mandó un audio referente a la canción que está sonando. Se está adelantando a los sellos, todavía no empiezan los pedidos. Oiga, por acá nos llega otro avisito. Dice lo siguiente: sigo buscando bolora para el chicharra. Compro gallina nueva. Contactarse al más 569-6275-1042. Ya, oiga, que tiene una compañera para el chicharra. Y necesita una compañera en chicharra que sea joven, ¿ya? Se necesita comprar una gallina literalmente joven o nueva. Contactarse ahí con el amigo Luis Rojas al más 569-6275-1042. La campaña se llama Una compañera para el gallo chicharra.

Estamos en los avisos, avisos gratis a esta hora de la mañana. Hoy vamos con los últimos avisitos. Vamos a retirar por acá un aviso de trabajo. Se necesitan operadores de sondaje, mínimo 3 años de experiencia en el rubro, ¿ya? También se necesitan para la misma empresa, AC Perforaciones. Se necesitan también conductores para camiones aljibe, camiones pluma y también chofer de servicio, ¿ya? Y también, obviamente, operadores de sondaje con mínimo 3 años de experiencia. Si usted tiene algún datito, alguna persona ahí que necesite trabajar en este rubro, se pueden anote el número, el correo electrónico, que es el correo postula@acp.cl. Reiteramos, el correo es postula@acp.cl, o también pueden enviar su currículum al siguiente foro WhatsApp, que es el +569 5227 1067, +569 5227 1067. Estamos en los avisos gratis. Oiga, por acá tenemos un datito ahí. Sigue disponible la máquina amasadora. Aún no se logra vender la máquina amasadora, ya. Así que si a ustedes les interesa y quieren prender ahí con pancito, eso. Oye, está casi nueva. Tiene muy poco uso la máquina amasadora, ya. Se pueden contactar al +569 8431 8002. +569 8431 8002.

Vamos con el último aviso. Atención, se vende un auto. Aún está disponible el auto Hyundai Versa 2021 full equipo en 7,5 millones. Contactarse al siguiente número, más 569-9411-0656, más 569-9411-0656. Y al mismo número, también puede contactarse por la venta de una casa en el sector de la Compañía Alta. Cuenta con 13 dormitorios, un baño. No cuenta con entrada de vehículos así, pero tiene el espacio para hacer uno, ¿ya? Ampliación de cocina, living, comedor, está regularizada esta vivienda, ¿ya? 45 millones se vende. Contactarse al más 569-9411-0656, más 569-9411-0656. Y se vende una casa con terreno, o terreno con casa, cuenta con luz, con agua, el rol propio, estacionamiento amplio, muchos árboles frutales, es un espacio grande. Ya en el sector de Cruz de Caña, Pan de Azúcar, ya se venden 70 millones. Si a usted le interesa, se puede contactar al siguiente número telefónico, más 569-5517-0235. Más 569-5517-0235.

0: Señoras y señores, hasta acá por hoy el espacio de los avisos gratis. Se despiden y volver el lunes.
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0: Y comenzamos con los pedidos musicales. Hoy no tenemos nada pendiente de ayer. Estamos al día, ya. Señoras y señores, desde ahora ya llegó el momento. Mande su pedido musical, nos manda un audio al +569 6160-5047. Nos pide la canción que usted quiera oír. Pues, si le gusta la música romántica, si le gusta la cumbia del recuerdo, la cumbia de Año Nuevo, la cumbia de Julio, le gusta, quiere escuchar alguna huequita, quiere escuchar algún bolero, alguna música del género cebolla, apio, perejil, comino, quiere escuchar alguna salsa, mayo de ajo, mayo ketchup, quiere escuchar algún cha-cha-cha, ye-ye-ye, chi-chi-chi, le-le-le, colo-colo, chile. Quiere escuchar música urbana. Bueno, lo que quiere en realidad, pues aquí le tenemos de todo. Lo único que no tenemos es el perro de cuerda, por si acaso, ya. Así que desde ahora ya comenzamos a recibir los pedidos. Tenemos el primero, lo escuchamos.
2: Buenos días, José Luis. Un saludo de acá de Santiago. ¿Me puede colocar el tema Noelia de Nino Bravo? Muchas gracias, que tenga buen día.

0: Con el pedido entonces de el amigo Marcos desde Santiago, nos está pidiendo la canción Noelia de Nino Bravo. Aquí comienza el espacio de los pedidos musicales en Compañía FM. Está buena la radio.
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2: Voy a pedirle un temita del grupo Disparo, Corazón de Piedra.

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3: ¿Cómo está, Regalón? Buen día. Quería pedirle un temita

0: Buenos días, José Luis. Después de quedar el pasado a Marisela, una canción de ella, ¿no? Quisiera detener el tiempo. Gracias.
1: Buenos días, regalón. Un temita de Los Ángeles Buenos, sí, señor. Gracias.

0: temita de Camilo VI.
1: El temita de Ricardo Arjona, Jesús es verbo, no sustantivo. Gracias, por favor.

0: El temita de Ricardo Arjona, Jesús es verbo, no sustantivo. Gracias, por favor.
1: ¿Qué haces, hermano, leyendo la Biblia todo el día? Lo que hay está escrito se resume.
2: La carretera, regalo, la carretera.
1: Jesús, hermanos míos, es verbo, no sustantivo. Jesús es más que un templo de lujo con tendencia barroca. Él sabe que total a la larga esto no es más que roca. La iglesia se lleva en el alma y en los actos. No se te olvide que Jesús, hermanos míos, es verbo, no sustantivo.

0: Buen día, amigo. Por favor, necesito el tema Amar Azul, El Campeón, para mi hijo Ricky Vergara.
1: Todos los días, de parte de todos los chicos de Amar Azul.
2: Para el Ricky, para el Ricky, para el Ricky, para el Ricky Vergara, Vergara. ¡Nos vamos! Oiga, señoras y señores, me van a quedar muchos pedidos pendientes. Voy a dejar anotado para acá para el día lunes. Les pido mil disculpas, pero usted sabe que el tiempo es nuestro peor enemigo, ¿ya? Así que me va a quedar pendiente el pedido de la señora Manuela, la señora Diana y Juan Antonio Tello. Les pido mil disculpas, pero me quedan solamente 3 minutitos al aire y nos vamos. Así que nos despedimos. Muchas gracias por la tremenda sintonía que nos han brindado el día de hoy, así como todos los días esta semanita. Gracias por ser parte de las horas más sabrosas. Sin ustedes no seríamos nada, nada, nada, nada, nada. Así que se pide el regalón y será hasta el día lunes, si Dios así lo quiere. Buen fin de semana para ustedes, cuídense mucho, abrigarse del frío. Adiós.

0: Se acabó, terminó, hasta acá, las dos horas más sabrosonas, junto al regalón del Valle del Elqui, por Radio Compañía, 107.5 FM. Nos encontramos mañana, está buena la radio.
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0: Radio Compañía te indica la hora.
1: Exactamente las 10 de la mañana con 55 minutos.
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3: Y continuamos con ustedes haciendo Salud Natural, el programa del Centro Naturista El Yerberito, de su farmacia natural ahí, que nos da la oportunidad de estar con ustedes compartiendo a esta hora harta información sobre su salud, sobre productos naturales, sobre temas bastante interesantes que le van a estar aportando a su salud de manera 100% natural. Ya nosotros siempre estamos hablando ahí temitas interesantes. La gente que nos sigue día a día sabe que el Yerberito siempre tiene algo bueno que decir y algo bueno que decir sobre su salud y cómo tiene que cuidarse, explicarle de repente algunas cosas que uno se complica o tiene algún tipo de problema. Nosotros le vamos a estar tratando siempre de ir, en este caso, explicando de manera simple, que usted entienda de repente el problema que tiene. Y el día de hoy no va a ser la excepción. Vamos a estar hablando de una temática, de un problema que se ha presentado bastante en este último tiempo, que a los distintos yerberitos, llega mucha gente con este tipo de problema. Hay gente que le hacen endoscopía o que le hacen exámenes en general y le detectan la famosa Helicobacter pylori. Helicobacter pylori, ¿ya? Este Helicobacter pylori es una bacteria, ¿ya?, que se aloja lamentablemente en nuestro estómago, y es una bacteria que es muy dura, que es una bacteria que es muy porfiada, que nos genera distintos síntomas y problemas en el estómago, ¿ya? En algunos casos hay gente que de repente empieza con problemas de distinta índole del estómago y no saben, van probando distintos tratamientos y no saben lo que tienen, y al final es esta bacteria la que los está afectando directamente y hace que uno tenga un mal vivir en general, porque te conlleva a generar distintos síntomas o problemas en general que afectan no solamente al tema del estómago, sino que al diario vivir uno anda decaído, con problemas, tiene una digestión mala, anda con una indigestión constante, de repente andamos con dolores abdominales, no ese dolorcito que de repente uno va al baño y se le va a quitar, no, sino que va a ser un dolor de manera constante, una molestia constante en el estómago. Hay mucha gente que reclama que está hinchada, que tiene una hinchazón constante en el estómago, come liviano, no comen cosas flatulentas, no comen cosas que le generen meteorismo en el estómago, pero igual se hinchan e igual generan algún tipo de inflamación en el estómago, que es un dolor constante, una molestia constante, que aún en algunas ocasiones no nos deja ni dormir, ¿ya? En otros casos, este Helicobacter pylori genera molestias en general, reflejándose cierto dolor o ardor en la boca del estómago, un ardor constante que uno va a sentir, que siente por dentro la guatita irritada, de repente un poquito la boca del estómago irritada, que va a comer algo y va a sentir como que la guatita no está trabajando como corresponde. Es un reflejo de que esta bacteria está haciendo estragos en su pancita, en su guatita, y lamentablemente, como les decía al principio, es una bacteria que es bastante durazna y de matar, ¿ya? También en algunos casos, en los casos más extremos, el Helicobacter puede generar náuseas, ¿ya? Que uno de repente va a estar con molestia o va a comer algo y va a sentir náusea, o de repente sin comer nada vamos a empezar a sentirnos un poquito mareado con náuseas, porque esta bacteria está atacando ciertas partes del estómago que hace que nos genere esa sensación de náuseas, ¿ya? O de asco de repente ahí cuando uno se siente un poquito incómodo. sin saber por qué, porque no hemos comido nada, porque de repente de la nada viene esa sensación, y ahí es donde uno empieza a dudar un poquito o a generar esa cierta duda de qué es lo que me está atacando, ¿ya? Y por último, hay dos de estos síntomas que son bastante importantes. Hay mucha gente que empieza a bajar de peso de la nada, que empieza a bajar de peso, no sabe que no puede engordar, que sigue comiendo de manera normal, y en algunos casos se confunde esto, se cree que es algún otro padecimiento y es simplemente esta bacteria que está atacando directamente la parte estomacal y me está generando este tipo de problema, y que yo no tenga una absorción de la comida que estoy ingiriendo, ya, sino que el metabolismo se va a poner medio raro ahí con, en algunos casos, con esta bacteria Helicobacter pylori. Y la última síntoma ahí que tengo acá en la palestra, o que recuerdo, es la pérdida de apetito, que uno de repente, como va a andar con náusea, de repente con un poquito de asquito, no quiere comer, que va a tomar agua y se va a sentir hinchado, se va a sentir inflamado, se va a sentir molesto. Entonces esa sensación de falsa saciedad, porque no hemos comido nada, es producto de esta misma bacteria que está atacando, como le digo, ciertas partes del estómago y nos está generando molestias constantes, y en este caso son algunos de los síntomas que genera el Helicobacter pylori. La gente que tiene Helicobacter pylori, que ha sido detectada a través de una endoscopía, sabe más o menos las molestias que puede generar, o el tema del dolor constante, que eso es el síntoma más común, que va a ser un dolor constante, una molestia, de repente en algunos casos un poquito de indigestión, porque este tipo de problema, como le digo, esta bacteria es bastante agresiva en la pancita en general, ¿ya? Nosotros como hierberitos, ¿qué hacemos o qué le recomendamos o qué siempre le damos a la gente que nos comenta que tiene este tipo de problemas? Obviamente empezar a reforzar la guatita con probióticos, ya empezar a consumir algún tipo de probiótico de distintas cepas, que sea un probiótico bueno, que sea de una buena cantidad de billones ahí, que les ayude a ir generando beneficios, a ir reforzando un poquito, en este caso, el intestino delgado. Y también trabajamos con un producto que es exclusivo de nosotros, que es el famoso aceite de orégano, el aceite de orégano rico en carbatrol, que es 80% de cantidad de carbatrol, ya que es uno de los compuestos que hace que el aceite de orégano funcione como corresponde y que ayude a ir combatiendo, en este caso, este famoso Helicobacter pylori, ¿ya? El Helicobacter pylori, como es una bacteria, se trata con antibióticos. Como su nombre lo dice, bacteria, antibióticos. Pero ¿cuál es el tema de los antibióticos? El Helicobacter es tan duro en algunos casos que los antibióticos comunes no lo pueden matar. Y hay que empezar a tomar antibióticos más fuertes. Pero lamentablemente el consumo de antibióticos no solamente va a estar combatiendo este Helicobacter pylori, sino que va a estar atacando también nuestro sistema inmune o nuestro organismo. Por ende, tenemos que complementar con algo natural, con algo que me ayude en este caso para ir combatiendo ese bicharraco que tenemos ahí que nos está atacando, en este caso el estómago, y nos está tratando mal. Por ende, es súper importante consumir algo que me ayude. Como les decía yo, recién el tema de los probióticos que me van a ayudar ahí a fortalecer mi sistema inmune, a la absorción de minerales, en este caso, de vitaminas que necesita mi organismo. Y lo más importante es complementar con el aceite de orégano. El aceite de orégano me va a estar ayudando para ir mejorando. ¿Y qué mejor aceite de orégano? Que es un aceite bueno, que es el aceite del Centro Naturista El Yerberito, que es un aceite 100% puro, es un aceite de consumo. Ya, mucho ojo ahí, de repente me ha pasado a mí que hay gente que compra aceite de orégano en otros lados, que de repente es un poquito más económico, o lo compran en ferias, o lo compran en la calle, y es un aceite que es de masaje, que tiene otras funciones que no son relacionadas directamente a lo que estamos hablando en este momento, lamentablemente. Por ende, si usted está escuchando lo que nosotros estamos hablando, tiene que comprar un aceite de orégano de consumo. Y el Yerberito lo trae para usted, que es el famoso aceite de orégano, que en este caso le va a estar ayudando a ir mejorando el padecimiento o la molestia, y a ir ayudando a matar a este bicharraco que es bien duro, que es el famoso Helicobacter pylori. 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con nosotros, acérquense a las distintas sucursales del Yerberito, donde nosotros los vamos a estar guiando, les vamos a estar ofreciendo alguna alternativa buena, y vamos a estar trabajando con este 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Recuerde, hemos hablado de Helicobacter pylori y del famoso aceite de orégano, que va a ser el principal destructor de esta bacteria que nos va a estar atacando. Y lo bueno del aceite de orégano, que se va a abocar o se va a enfocar directamente en ir maleando, en ir matando esta bacteria, y no le va a generar un efecto adverso, lamentablemente, que es lo que producen los antibióticos. Así que haga un complemento bueno y consuma aceite de orégano, acérquese al Yerberito, donde nosotros le vamos a estar dando ahí la guía de cómo tiene que consumirlo para combatir esta bacteria.
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7: Reparando daños al hígado. Yo soy Frank Suárez, especialista en obesidad y metabolismo, y quiero hablarte hoy de si tuvieras que reparar daños al hígado, qué cosas pudieras hacer y qué dice la ciencia que pudieras hacer. El cuerpo tiene muchos órganos importantes, pero ciertamente uno de los más importantes es el hígado. Este órgano está aquí, en el lado derecho, es el órgano más grande después de la piel, primero la piel, después el hígado, es bien grande, y es un órgano que hace más de 500 acciones distintas. De hecho, la conversión principal de la hormona de la tiroides, que es acá arriba, que se hace a la T4, la conversión a T3 se hace en el hígado. Mucha gente no sabe eso. Por eso es que hay personas que tienen problemas de hígado graso y empiezan a tener problemas con la tiroides, porque la conversión principal de hormona T4 a T3, que es la hormona activa, que es la que da energía de la tiroides, pues ocurre en el hígado. Ahora, en tiempos antiguos, los chinos pues decían que todo el tema de obesidad tenía que ver con el hígado, y tenían razón. El hígado es, de todos los órganos del cuerpo, es el único que se regenera. Usted le corta un pedazo al hígado y ese pedazo crece para atrás. Crece relativamente rápido, como en 2 semanas, ¿no? O sea, es el único órgano, fíjese si tiene importancia en términos del diseño del cuerpo, que es el único órgano que se regenera. Usted le corta un pedazo al corazón o al pulmón, nada de eso crece para atrás. El hígado sí, claro. Hay que aclarar que cuando crece para atrás, que toma 2 semanas, lo que crece para atrás es la masa. Las funciones tardan hasta 6 semanas en volverse a desarrollar todas dentro, ¿no? Pero la verdad es que en el mismo diseño usted ve que el hecho de que pueda crecer para atrás y regenerarse, así como cuando usted le corta el rabo a un lagarto, se regenera, así mismo pasa con el hígado. Entonces eso le dice cuál es la importancia del hígado dentro de toda la función del cuerpo, ¿no? Ahora, en ocasiones una persona empieza a tener o tiene un aviso de su médico de que tiene algún problema con el hígado. Los síntomas de problemas con el hígado son los siguientes. Color amarillento en la piel y los ojos, porque el hígado filtra, y cuando no, tiene un pigmento amarillo que se empieza a ver en los ojos y en la piel, ¿no? Eso ya indica que hay problemas con el hígado. Otro es hinchazón y dolor abdominal. O sea, dolor abdominal o hinchazón en el abdomen, sin ninguna otra explicación, puede ser problemas del hígado. Lo otro es un hinchazón en las piernas y tobillos, como que hay una acumulación de agua en las piernas y los tobillos. Es bien característico de problemas con el hígado, porque el hígado es que está con todo el sistema central de filtración y de creación de hormonas. En el hígado es que se crea el colesterol, en el hígado es que se es que se crean muchos de los antioxidantes y demás. Picazón en la piel. Esa picazón en la piel es bien característica de problemas con el hígado. Orina de color oscuro, una orina amarillo oscuro, más oscuro de lo común. Eso es problema con el hígado. Y fatiga crónica. La persona se siente sin energía. Como mucha de la energía proviene del hígado, como bien decían los chinos, pues básicamente una persona empieza a tener como una fatiga crónica. Entonces, si usted ha tenido un diagnóstico donde le dijeron tiene hígado graso, que lo que le está diciendo el médico es que tiene exceso de grasa alrededor del hígado, que eso hace que tapa la habilidad de filtración de, y funcionamiento del hígado, ¿no? Pero hay personas que tienen diagnóstico de hepatitis. La hepatitis viene hepatitis B, C y D. Hepatitis, EPA quiere ser hígado, itis quiere decir inflamación, así que hepatitis es una inflamación del hígado, en ese caso causado por un virus. Hay casos donde usted va al médico, el médico le dice, tienen las enzimas hepáticas altas. Enzimas hepáticas altas es que cuando está viendo destrucción a ciertas células del hígado, pues salen unas enzimas y esas enzimas le indican al médico en el examen de laboratorio que está viendo destrucción en el hígado, ¿no? Todas las células se pueden regenerar, pero cuando ya están saliendo enzimas hepáticas que se están pudiendo detectar, significa que está viendo más destrucción que lo que el cuerpo está pudiendo reparar. Entonces, como estamos hablando del tema del hígado y de cómo revertir daños al hígado y qué dice la ciencia que se puede hacer cuando hay problemas con el hígado, quiero decirle que todo el daño al hígado, todo, no importa de qué sabor o variedad sea, si es hepatitis, si es hígado graso, si es enzima hepática, todo tiene que ver con el tema de oxidación. Oxidación quiere decir destrucción. Porque cuando algo se oxida es como que se quema, se transforma como un moho alrededor del metal, ¿no? Pues cuando hablamos de oxidación estamos hablando de la destrucción celular, porque las células se destruyen a través de oxidación. Por eso nosotros hablamos tanto de los antioxidantes. Los antioxidantes, por ejemplo, vitamina C, muy conocido, un antioxidante. La vitamina C le provee al cuerpo electrones. Y esos electrones hacen que no se oxide tan rápido, por lo tanto que no se destruya tan rápido. La oxidación es como un fuego. Y esos electrones de la vitamina C son como agua para apagar el fuego. Cuando usted se toma un jugo verde, pues usted está echando antioxidantes en el cuerpo. Porque eso está vivo, tiene electrones vivos de la tierra. El ácido alfa-lipoico resulta ser uno de los antioxidantes más poderosos del planeta. Por ejemplo, la vitamina C es un antioxidante, pero funciona solamente en agua, en un medio acuoso. No funciona en un medio graso, en un medio de lípido. El ácido alfa-lipoico es el único antioxidante que funciona en los dos medios. O sea, que lo mismo funciona en la parte de grasa de la célula que en la parte de agua de la célula. Así que es uno de los antioxidantes más poderosos que existen. En este estudio, básicamente, estaban usando 600 miligramos al día de ácido alfa lipoico para revertir daños al hígado. Así que si mañana usted tuviera que ayudar a alguien con un problema del hígado, pues estos son ayudas que puede darle sin que interfieran con problemas médicos. ¿Me sigue? Porque lo que está haciendo solamente como si estuviera poniendo vitamina C. Está poniendo un antioxidante para tratar de revertir el daño, que ya le explico que el daño al hígado siempre tiene que ver con oxidación. Eso es lo que envenena el hígado, la oxidación. Así que, ya sabes, a revertir la situación de oxidación excesiva que tuvo el hígado y que causó la situación hepática. Y esto se los comento porque la verdad siempre triunfa.
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1: 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Muchas gracias por la sintonía prestada. El programa se nos hizo cortito. Todo lo bueno dura poco. Todo lo bueno, todo lo rico viene en frasco chico y así en nuestro programa. La pasamos bien, secretos naturales, medicina natural y la buena música de su radio compañía 107.5. Recuerde, están todos cordialmente invitados.
2: 10%. 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
3: Exactamente las 11 de la mañana con 55 minutos.
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6: Hola, ¿cómo están? Tengan ustedes muy buenas tardes. Bienvenidos a un nuevo programa de Postales Chilenas, el programa folclórico favorito del dial. Nuestra música chilena, personajes, historias, mitos y leyendas, juntos al mediodía. En un día como hoy, 10 de julio, sucedió la siguiente efeméride nacional que destacamos a continuación. En el año 1883, combate de Huamachuco, último de la Guerra del Pacífico, se concede una medalla especial por esta acción. En esta batalla, una división al mando del coronel chileno Alejandro Gorostiaga se enfrentó a las tropas del general peruano Andrés Avelino Cáceres. En ella, las tropas chilenas vencieron a las peruanas, poniendo fin a la Guerra del Pacífico y dando lugar a la firma del Tratado de Ancón. Soy Jorge Coqui Olivares, los invito a recorrer nuestro país junto a la mejor música chilena en un nuevo programa de Postales Chilenas.

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1: Los socavones de Pica en Tarapacá. Cuando los españoles vinieron a establecerse en estos lugares, no tuvieron acogida por los indios piqueños, por lo que se trasladaron a Matilla, donde fundaron una población. Uno de estos pobladores se enamoró de la hija del cacique de Pica, solicitándola a su padre para contraer matrimonio, a lo cual se negó el cacique. Damaso Morales, que así se llamaba el español, insistió en su petición, obteniendo esta vez mejor resultado, pero con una condición tan difícil como imposible. Dígale el cacique a Morales que no tendría inconvenientes en cederle la mano de su hija, siempre que le hiciera florecer el valle entre Pica y Matilla, lo cual fue para este más terrible que la simple negativa anterior. Y Damaso Morales se puso a construir el primer socavón que se hizo en estos lugares. Obtuvo agua, hizo florecer el valle y se casó con la hija del cacique. Los indios, a ciertos hilos de agua, lo juntaban en unas represas que llamaban cochas. El español siguió esta veta horadando la piedra y la hizo seguir un cauce hasta las cochas, que se vieron aumentadas en su caudal. El valle reverdeció y fue una flor en la arena, lo que quiere decir Pica. Hermosa historia, ¿cierto? Los socavones de Pica de Tarapacá. Seguimos, por supuesto, escuchando historias, mitos y leyendas con la mejor música chilena. Retomamos nuestra historia, nuestros mitos y leyendas y nuestros personajes junto a la mejor música en su programa Postales Chilenas.

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1: Radio Compañía te indica la hora.
2: Exactamente las 12 del mediodía con 21 minutos.
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1: Los en la Plaza de Penco. Di miles de paseos por la Plaza de Penco y cada vez que puedo camino por allí. Giré por sus veredas de izquierda a derecha y viceversa, con lluvia de noche o de día. Es un lugar ideal para estudiar, concentrarse, ver amigos y de vez en cuando mirar a las penconas buenas mozas. Nunca me ocurrió lo que le oí a varios, que había un punto no determinado en algún lugar de la plaza que al cruzarlo uno entraba en trance hipnótico y se perdía. Cuando la persona salía del trance y volvía en sí, se encontraba en lugares nada que ver como el cementerio, Penco Chico o Playa Negra. La explicación, si es que hubiera alguna para un sortilegio, sería que la persona que tuvo la mala suerte de cruzar el punto mágico seguía caminando en forma inconsciente o perdida en cualquier dirección hasta recuperarse. Para ella, era entonces una sorpresa encontrarse en lugares insólitos, fuera de sus propósitos. Uno de los perdidos que me contó su historia fue Roberto Pirincho Contreras, fallecido hace años en un accidente. Me dijo que él iba por la plaza para alguna parte y que de repente se encontró caminando allá por Penco Chico. Nadie le pudo explicar a Pirincho qué fue lo que le pasó. No podríamos hallar una causa científica a esos comentarios y relatos, porque como no ocurren con frecuencia, no pueden ser objeto de observación o prueba. Cuando el fenómeno es esquivo y presenta esas características, no podemos hacer ciencia, según Aristóteles. Sin duda que el punto mágico de la Plaza de Penco podría servir de muy buena excusa a quien fuera sorprendido en lugares no santos, más lejos del centro de Penco, por cierto. Desde que oí esas historias, cada vez que doy un paseo por la Plaza Pencona y veo a personas que pasan mirando al infinito, pienso, ¿habrá pisado el punto mágico? ¿Qué les pareció? Yo sé que más de alguno de ustedes lo relacionó con alguna historia de su plaza, donde tengo conocimientos que se han perdido personas y han aparecido en otros lugares lejos de la misma plaza. Acá en Serena hay muchas historias de ese tipo. Acompañemos, por supuesto, con la mejor música chilena.
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3: Radio Compañía te indica la hora.
4: Exactamente las 12 del mediodía con 41 minutos.
1: Retomamos nuestra historia, nuestros mitos y leyenda y nuestros personajes junto a la mejor música en su programa Postales Chilenas.

0: Hemos llegado al final de otro programa más. Una hora con lo mejor de lo nuestro, una hora con nuestras raíces, una hora con historias, personajes, mitos y leyendas, y por supuesto con la mejor música chilena. Los temas aquí tratados, usted los puede seguir conversando en sus casas, ya que si así lo hacemos, estamos contribuyendo a conservar y transmitir la tradición oral, la que no debe morir nunca. Soy Jorge Coqui Olivares y los invito a que nos escuchemos el próximo programa, por supuesto, acá en Radio Compañía de Postales Chilenas.
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1: Exactamente las 12 del mediodía con 55 minutos.
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2: Exactamente las 13 horas con 21 minutos.

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0: Damos gracias a la Morenita de México, damos gracias a nuestra Virgencita de Guadalupe, que es la que nos permite estar aquí frente a estos micrófonos, es la que nos permite llegar a sus hogares, ahí a su sitio de trabajo, donde usted se encuentre en su hogar. Juan Taramacura está llegando a todas las familias chilenas, de costa a costa, de frontera a frontera, a través de esta prestigiosa estación de radio. Y damos inicio al programa. Ya saben ustedes la dinámica del programa. Pónganme en el vasito de agua para que al final hagamos la oración de los enfermos. Esta oración que tiene poder. Esta oración que muchas personas me llaman y me dicen: Don Juan, yo tenía unas dolencias en mi cuerpo desde hace mucho tiempo. Yo vengo escuchando su programa y siempre estoy pendiente para hacer la oración del vasito con agua. La hago con usted cuando usted la hace por la radio. Y la verdad, siento una mejoría. Siento en ese momento que todas mis dolencias se van de mi cuerpo. Por eso yo siempre estoy pendiente del programa para hacer la oración del vasito con agua de San Juditas Tadeo, que es el patrón de los casos difíciles. Qué alegría que Juan Taramacura escuche estas palabras de estas personas que a diario me llaman, que a diario me mandan un mensaje de WhatsApp, que me escriben y que siempre cuando se comunican conmigo me llaman a felicitarme, a decirme: gracias, Don Juan. La medicina que usted me dio para las venas me ha mejorado mucho mis piernas, me ha limpiado mis piernas, ha mejorado las dolencias, porque desde que empecé el tratamiento de la vena varice yo ya no he vuelto a sentir esos dolores y las piernas me han quedado limpiecitas y se sienten agradecidos, se sienten contentos. Las personas también cuando llevan el tratamiento de la eufrasia, este tratamiento que es natural, un tratamiento a base de plantas medicinales, sacando estos fluidos medicinales de esa maravillosa planta como es la eufrasia. Y también me dicen: Don Juan, ya los médicos me habían dicho que yo no recuperaba mi vista, que yo iba a quedar totalmente ciego o ciega. Y con el tratamiento de la eufrasia, la vista me ha mejorado, la vista la he recuperado, la vista me he sentido mucho mejor, porque ya veo clarito, ya veo de a poquito que mi salud va mejorando. Entonces Juan Taramacura se siente contento, se siente agradecido con Dios, se siente agradecido con la Virgencita de Guadalupe, a escuchar estos testimonios de todas las personas que se comunican allá en Ovalle, en Combarbalá, en Illapel, en Salamanca, allá en Calera, Linares, Talca, Curicó, Vallenar, Vicuña, Serena, Ciudad Constitución, allá las personas de Chillán, todas estas personas a donde llega esta prestigiosa estación de radio. Y qué alegría, qué alegría que Juan Taramacura pueda aportar a su salud, pueda aportar a su hogar, porque muchas personas vienen también con problemas en el campo sentimental, parejas, hogares que estaban al borde de la separación, estaban ya su hogar destruido y Juan Taramacura le recuperó. Y ese hogar hoy en día es un hogar feliz. Cabritos que se iban por esos caminos de la drogadicción, de las malas amistades, que se iban con esas malas compañías, que padres me llamaban llorando, sufriendo, diciéndome: Don Juan, ¿qué hago? Ayúdeme, mi hijo va por ese camino de la drogadicción. Y que gracias a Dios también recuperamos, hemos recuperado, hemos ayudado a muchas madres, a muchos padres de familia con sus cabritos que los hemos sacado de las garras del demonio. 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
3: Fue muy triste, he pasado por muchas cosas muy dolorosas, empezando del hijo de mi esposo, y después que tengo un solo hijo y tuve un problema con la señora muy fuerte que me lo echó a la calle. Y por eso vine aquí, porque usted lo escuchaba siempre, pero nunca se me ocurrió venir. Pero como ya no daba más, no había que hacer, dije, no, hijo, voy a hacer un sacrificio por el único hijo que me queda. Porque no, es cosa muy horrible que le estén haciendo daño a mi hijo, a los hijos de uno. Uno da la vida por los hijos. Yo la di por él. No di la vida, pero lo ayudé, gracias a Dios y la Virgen Santísima. Está bien. Yo estoy bien, yo estoy muy bien espiritualmente, muy bien. Me siento muy bien, satisfecha, gracias a Dios. Estoy esperando, estoy en la recta, como se dice, pero estoy satisfecha con todo lo que Dios me ha dado. Me ha quitado también, le doy la gracia. Por ahí me quitaba a mi hijo por algo me lo quitó. Por algo se llevó a mi esposo. Todas las cosas son por algo. Bien, lo encuentro más alegre, más contento. Me lleva toda la tarde una nietecita de 2 años que tengo. Está bien, yo le pregunto cómo está la relación. No, mamá, estoy bien, estate tranquila. No te preocupes. Y no, me dice que está bien. Si él me lo dice, entonces yo creo que está bien. Y yo lo veo que está bien, porque está más desenvuelto en ese sentido. Antes lo encontraba muy, muy para adentro. Sí, y no me cuenta las cosas, no me dice, por no hacerme daño. Pero más daño hace el silencio. Y jamás pensé que iba a llegar hasta tan profundo con mi dolor y mi problema. Pero gracias a Dios estoy bien. No tengo nada que decir. Gracias a Dios. Yo escucho la radio todos los días, hasta el día domingo lo escucho todos los días a usted. Andé en la vida no, pero en mi dormitorio sí. No hace nada mucho. Antes de venir para acá encontré en un cajón del ropero que tiene unos cajones abajo, andaba buscando algo y encontré un diario antiguo, encontré unos paquetes de unas hierbas molidas y un polo medio azulino, medio rojo, no sé. Entonces lo único que hice yo es lo envolví, lo boté a la basura. No es que todavía no estaba mi idea de venir aquí, si no lo habría guardado y se lo habría traído. Feo sí, porque yo entraba a mi dormitorio y era un olor horrible. Horrible, que mi hijo, mami, me decía, la pieza tuya está olor a sumagado. Me dice, ¿qué pasa? Incluso me trajo eso para los olores, él me compró para que mantuviera en el dormitorio. Pero yo abría la puerta del dormitorio y era una cara que me salía fétida. Y de ese día que boté eso, pasó. No hay nada de olor, nada. Cambió mi cuerpo, cambió mi... No le digo que tengo una sensación muy linda, muy rica, muy... No sé cómo explicársela. Muy sana. que hagan un sacrificio enorme, que hagan un sacrificio y vengan, que no se dejen morir, porque yo lo he pasado por todas. Yo lo he pasado por todas. Y un día dije, no, basta, está bueno ya. Entonces hice mi sacrificio y llegué hasta aquí, voy a ir, y esto nadie lo sabe. Y vine y no lo va a saber nadie, me lo voy a llevar a la tumba. No, porque vine más a lo seguro, porque aquí encontré más potencia, no sé cómo explicarle. Hay más cositas que resultan y que pueden resultar bien por todo lo que he visto en las vitrinas, entonces es muy rico venir aquí. Igual, es una cosa igual que cuando voy a ver a mis seres queridos, que son los dos. Ahí me siento, estoy horas y horas con ellos, pero me siento muy bien. Me hace falta y yo voy, me siento muy bien, no estoy satisfecha. Satisfecha de corazón se lo digo.
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0: 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Hijita, hijito de mi corazón, tome el vasito de agua que usted puso encima de su radio durante este tiempo que transcurrió el programa. Agárrelo con la manito derecha porque vamos a hacer la oración de los enfermos. Si hay dolencias en su mismo cuerpo, usted que me está escuchando, caballero, señora, señor, si usted tiene un familiar en una cama de su hogar allá o en un hospital, tiene cáncer, son personas ya desahuciadas por la ciencia médica, usted tiene algún problema en este momento de amor, de económico, el problema que usted tenga, vamos a hacer la oración con mucha fe, vamos a repetir, San Juditas Tadeo, patrón de los casos difíciles, camina por mi casa, llévate mis enfermedades y mis preocupaciones. Aleja a mis enemigos, visibles o invisibles. Protege mi familia. En el nombre de Jesús, amén, amén. Tómese el vasito de agua. Mañana será otro día. Mañana va a estar nuevamente Juan Taramacura con ustedes.
4: Desde el cielo una hermosa mañana.
5: Hemos llegado al final de un programa más. Esperamos que haya sido de su agrado los consejos que con sacrificio hemos traído para usted y que los aproveche verdaderamente y ponga en práctica. 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
1: Exactamente las 13 horas con 55 minutos.
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Muy buenas tardes, chiquillos y chiquillas. Comenzando otra jornada más en este día viernes 10 de junio. Ya cuando son las 2 de la tarde con 23 minutitos, un poquito atrasado. Se durmieron los técnicos, se durmieron. Se durmió Pistolas Locas, así que estábamos esperando ahí la conexión para que los conectara. Pero ya estamos al aire. Ya son 2 con 23 minutitos. Hoy recuerden, chiquillos, que le vamos a acompañar hasta eso de las 4 de la tarde con la mejor música ranchera de Chile y México a través del 107.5. Bueno, chiquillos, nuestro WhatsApp está al aire, está habilitado. Si acaso quieren pedir su temita musical en cuanto sea música ranchera, lo pueden hacer al más 569-6160-5047. Ese es el WhatsApp regalón de lo que es Pasión Ranchera en este día. No está tan helado. Algo de solcito hay, algo abriga a nada. Pero algo abriga el sol. Bueno, ahí en la conurbación está un poquito más helado. Ahí está en orilla y costa. Pero ahí nosotros le abrigamos con la buena música mexicana a esta horita de la tarde. Hoy, antes de irlo a la buena música, vamos a saludar a todos nuestros auditores que están conectados ahí en toda la conurbación. Ahí lo que es las compañías altas y bajas, la antena, La Serena Centro, La Florida, Islón, Coquimbito, ahí en Alto al Sol, Algarrobito, conectado a través del 107.5. Y también, si los quieren escuchar un poco más arriba, un poco más al norte, sí, lo pueden hacer a lo que es www.estabuenalaradio.cl. Voy a saludar a todos los que están ahí en casita. Algunos están almorzando recién, sí, algunos están siendo sobremesa. Así que ahí les acompañamos con la buena música. También para todos nuestros amigos de la locomoción colectiva que andan ahí en ruta, los muchachos. Para los muchachos que andan en su auto particular, ahí le damos el saludito desde acá, desde Radio Compañía FM. Los vamos de inmediato a la música porque empezamos tarde, así que hay que aprovechar estos minutos. Los vamos con los rancheros de Limarí acá en Pasión Ranchera.

Ya estamos de vuelta, estamos de regreso acá en tu radio compañía, la 107.5, y tu programa Pasión Ranchera en este día viernes 10 de julio. Chiquillos y chiquillas, llegó el viernes, ¿eh? Hoy ya son las 2 de la tarde con 34 minutitos, seguimos acompañando hasta eso de las 4 de la tarde. Le vamos a acompañar con la mejor música ranchera de Chile y México. Oye, vamos a nuestro WhatsApp. Vamos a ver quién está por ahí. Vamos a ver. Lo escribieron la señorita Andrea. ¿Cómo está, señorita Andrea? Muy buenas tardes. Vamos a ver qué lo dice por ahí. Lo dice: buenas tardes. Los extrañaba porque me siento a almorzar junto cuando usted comienza las rancheras. Sí, justo a las 2, pero hoy día ahí los técnicos se durmieron, así que me conectaron más tarde. Yo estaba esperando sentado aquí, me estaba aburriendo ya esperando la conexión de Pasión Ranchera. Dice: un temita de los Llaneros de la Frontera, la Cruz de Palo, gracias. Y abajo me coloca: es Cruz de Marihuana. Ah, ya. Mire, señorita Andrea, lo tengo por los Llaneros de la Frontera. Me aparece acá los Llaneros de la Frontera, Cruz de Palo. Y me parece que los Llaneros de la Frontera no tienen el temita que se llama La Cruz de Marihuana. Lo tienen el grupo Los Provincianos, lo tienen los Ruiseñores, lo tienen también los Rancheros del Río Maule. Esos grupos tienen el temita de La Cruz de Marihuana. Y los Llaneros de la Frontera tienen el tema que se llama La Cruz de Palo. No sé a cuál le coloco. Le coloco el de los Llaneros de la Frontera, La Cruz de Palo, o le coloco La Cruz de Marihuana, pero por otro grupo. Están por los Llanes, están por los Provincianos y también por los Rancheros del Río Maule. Ahí me escribe si acaso le coloco La Cruz de Palo de los Llaneros de la Frontera. ¿Ya? Claro, porque los Llaneros de la Frontera me parece que no tienen el temita que se llama La Cruz de Marihuana. Tiene uno que se llama La Cruz de Palo por los Llaneros de la Frontera. No sé si le coloco ese o le coloco La Cruz de Marihuana, pero cantado por otro grupo. Ahí me avisa. Ya, ahí me está escribiendo. ¿Eh?

ya, la cruz de palo, ya. Ya lo tenemos listo, señorita Andrea. Ya lo tenemos listo en nuestra carpeta. Así que lo vamos de inmediato con los llaneros de la frontera. La cruz de palo para la señorita Andrea, que está en sintonía de Pasión Ranchera.

Ya estamos de vuelta, por supuesto a través de tu radio compañía FM y tu programa Pasión Ranchera. Hasta ahorita de la tarde, ya cuando son las 2:43 en este día viernes, viernes 10 de junio, chiquillo, llegó el viernes, llegó el San Viernes. Oye, ahí teníamos a los Gavilanes y anteriormente teníamos los Llaneros de la Frontera, y que los pidió nuestra amiga Andrea, que está en sintonía de la 107.5. Oye, seguimos avanzando con la buena música. Recuerden, chiquillos, le vamos a acompañar hasta eso de las 4 de la tarde. Oye, si quieren pedir su temita musical o mandar su saludito, lo pueden hacer, pues, por supuesto, al más 569-6160-5047. Oye, le vamos a presentar una primicia musical. Sí, primicia de Radio Compañía FM, de este muchacho, El Flaco y sus parientes. El último tema de este muchacho se llama La Última Foto. Oye, buen temazo, es un ranchero romántico. Así que lo vamos a escuchar. La primicia tiene solamente 15 horitas. No, 18 horitas que salió a las plataformas musicales. Radio Compañía por primera vez lo estrena acá en Pasión Ranchera, así que los vamos de inmediato con esta primicia de Radio Compañía, El Flaco y sus parientes, La Última Foto, ¿ah? ¿Eh?

Ya estamos de vuelta, por supuesto, a través de tu radio compañía FM, la 107.5, hasta ahorita de la tarde, cuando ya faltan 10 para las 3 de la tarde. Hoy ahí teníamos al Flaco y sus parientes, primicia musical, la primicia musical de Radio Compañía FM. Oye, este muchacho saca temas originales, ¿eh? Sí, sus temas originales, ¿eh? La última foto se llama este temita, ha sacado puro exitazo, ¿eh? Puro exitazo estas últimas semanitas, estos últimos meses, el Flaco y sus parientes, ¿eh? Ya. Oye, ya lo estamos acercando a nuestra primera pausa comercial, ¿eh? Ya después de nuestro corte vamos a estar con más música, con la última horita de Pasión Ranchera.

Ya, chiquillos, los vamos a la música. Vamos a nuestro corte y estamos de vuelta. Así que no se separen de la sintonía. Oye, los vamos con los Solitarios del Norte. Vamos a nuestro corte y estamos de vuelta, chiquillos. Así que manténganse ahí en sintonía, que ya volvemos.

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1: Exactamente las 14 horas con 55 minutos.
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Ya estamos de vuelta, por supuesto, a través de tu radio, compañía FM, la 107.5, hasta ahorita de la tarde, ya cuando son las 3 con 8 minutitos en este día viernes 10 de julio, chiquillos. Ya, hoy recuerden que la vamos a acompañar hasta eso de las 4 de la tarde con la mejor música ranchera de Chile y México a través del 107.5, acompañándoles a quienes están ahí trabajando esta horita de la tarde, los que están ahí, los muchachos de la locomoción colectiva, la urbana y la rural, a los autos amarillos que salen hacia todo el Valle del Elqui, a los que salen por ahí, para allá, para Ovalle, para Andacollo, La Higuera, así que un saludito para todos los que están conectados a través del 107.5 y también lo pueden escuchar a través de nuestra señal online www.estabuenalaradio.cl. Saludito para todos los que están conectados a través del 107.5 y también lo pueden escuchar a través de nuestra señal online www.estabuenalaradio.cl.

escuchan allá los muchachos, el Ale, el Yerko, el Monito. Sí, un saludo para el Monito y para el Ángelo, que están conectados ahí a través del 107.5, ahí en el Brillador. Oye, también para nuestros amigos de la antena, por supuesto, la 17, la Juan 23, para todo lo que compone ahí lo que es la antena, la Florida, por ahí por Algarrobito, la subida de Monarde, ahí lo escuchan también, ahí en Islón, Alto Valsol. Bueno, si lo quieren escuchar un poco más arriba, lo pueden hacer también, lo pueden hacer a través de nuestra señal por internet, www.estabuenalaradio.cl. Lo pueden escuchar ahí en Gabriela Mistral, ahí en El Rosario, Las Rojas, Nueva Talcuna, El Molle, Vicuña, a través de nuestra señal online, con un sonido, buen sonido que tiene Radio Compañía, así que no hay dónde perderse. Así que ahí, gracias a nuestros técnicos, a veces se duermen, sí, pero están ahí pendientes de que todo salga bien al aire, que todo el sonido, que salga todo perfecto, ¿eh? Ya, oye, ya cuando son 3 con 11, los vamos a ir de inmediato a la buena música de tu Radio Compañía FM. Oye, los vamos con los Amaneceres del Valle, sí, totalmente en vivo, estos muchachos de Punitaki, sí, de Punitaki estos muchachos. Así que los vamos a escuchar de inmediato en Pasión Ranchera.

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Ya estamos de vuelta, por supuesto, a través de tu radio compañía y tu programa Pasión Ranchera. Ya cuando son las 3 de la tarde con 20 minutitos en este día viernes 10 de julio, acompañándoles con la buena música ranchera hasta eso de las 4 de la tarde. Le vamos a acompañar acá en tu radio compañía FM, ¿eh? Hoy ahí estaban los Trigueños del Norte en la música de Pasión Ranchera. Oye, nuestro WhatsApp, chiquillo y chiquilla, ya está al aire, está habilitado. Más 569-61-60-50-47. Ese es el WhatsApp regalón, si acaso quieren pedir su temita musical o mandar su saludito a esta hora de la tarde, acompañándole a quienes están trabajando a esta horita, los que están ahí, los muchachos de la locomoción colectiva, por supuesto, la urbana y la rural, para todos los autos amarillos, ¿eh?, que siempre están ahí conectados a Radio Compañía, los que van hacia el Valle del Elqui, también los que van hacia Ubay, Andacoyo. Así que un saludito para todos los que están conectados a través del 107.5, y también lo pueden escuchar a través de nuestra señal online, www.estabuenalaradio.cl. Ya, oye, vamos a continuar con la buena música, ya cuando son las 3 de la tarde con 22 minutitos. Hoy, si quieren pedir su temita musical en cuanto a música ranchera, lo pueden hacer marcando el WhatsApp de la Radio Compañía FM en este día viernes 10 de julio. Recuerden, chiquillos, que a la noche los grandes super bailables junto al máster de la mezcla, DJ Jerry, les va a acompañar a partir de las 9 de la noche hasta la 1 de la mañana en los grandes super bailables de fin de semana. Ya, oye, los vamos a la buena música. Oye, los pidieron algo de los manantiales. Oye, son solicitados estos muchachos, los manantiales, ¿eh? Sí, bueno, que los dejó el año este año los dejó un integrante de los manantiales, pero dejaron un legado en la música ranchera chilena. Así que lo vamos a escuchar a estos correteados, estos para cortarse las venas, ¿sí? Para estos que secan el huerguero. Así que los vamos con los manantiales acá en Pasión Ranchera.

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Ya estamos de vuelta, por supuesto, a través de tu radio compañía FM, la 107.5, escuchando buena música ranchera a esta horita de la tarde. Ahí teníamos a Luchito Huerta y su llanero, ¿eh? Bueno, en este día viernes 10 de julio le estamos acompañándoles con la buena música hasta eso de las 4 de la tarde. Le vamos a estar acompañándoles con la buena programación del 107.5, ¿eh? Hoy también lo pueden escuchar a través de nuestra señal online en toda la región de Coquimbo, en todo Chilito y el mundo, a través de la señal online www.estabuenalaradio.cl. Oye, en este día un poco, algo de sol hay, a nada, pero algo hay. En esta semana hemos tenido bastante sol, sí, el lunes amaneció bonito el día. Bueno, ahí la conurbación, me contaron que ahí en la mañana un poquito nublado, pero después en la tarde se despeja algo el cielo, así que ahí algo de solcito hay en la conurbación en esta semanita. Hemos tenido harto solcito más o menos en lo que es la semana. Oye, para allá, para el sur, la lluvia, chiquillos, la lluvia no da tregua la lluvia. Se han anegado varias ahí en la región de los ríos, sí. Y para acá, nada lluvia, nada. Se nubla, pero no cae lluvia, nada. Así que no hay a quien creerle a los meteorólogos. Dicen, no, si el niño Godzilla se viene, y nada, pero me está mirando por ahí por los canales de noticias, el 16 me parece, entre el 15 si no me equivoco, va a haber algo de lluvia para acá, para la región de Coquimbo, 16 y 15 de julio, sí, algo, si no me equivoco, sí, me parece que esa fecha es, así que ahí ojalá que algo de lluviecita caiga para acá, para la cuarta región, porque estamos en zona seca, chiquillos, estamos en zona... Estamos en sequía, los tranques ya no queda nada de agua, ya así que no va quedando nada de agua. El río Elqui ya se está terminando, el famoso río Elqui, así que ojalá que algo de agüita caiga en este mes de julio, porque ya se viene agosto, septiembre, y ya llegando a septiembre, difícil que llueva. Ya. Oye, seguimos con la buena música, por supuesto, con la buena música de tu radio compañía FM, ya cuando son las 3:38 minutitos. ¿Y con qué los vamos? Vamos a ver por acá, chiquillos y chiquillas, con qué los vamos.

Ya, nos vamos con los diamantes norteños y estas cumbias rancheritas, estos muchachos, estas cumbias románticas rancheras, le digo yo. Así que vamos a escuchar a estos muchachos, los diamantes norteños, los regalones de la cuarta región, acá en lo que es Pasión Ranchera. Así que lo vamos con el amor limonero y la puerta abierta, esos temitas que trae este tanda de música. Así que lo vamos con los diamantes norteños.

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Ya estamos de vuelta, por supuesto, a través de tu radio compañía FM. Ahí están los provincianos del Choapa en la música. Hoy ya estamos llegando al final. Estamos llegando al final ya de la programación en esta semanita. Sí, esta semanita DJ Jerry les acompañó. Pistola Loca se fue de vacaciones, me parece. Sí, a México y Estados Unidos. Así que ya no sé cuándo lo vamos a tener. Sí, el lunes tiene que estar ya. Tiene que estar ya sentado ahí en el estudio número uno para que haga su programa. Ya, muchas vacaciones, muchas. Así que el lunes pistola loca, así que no se me haga el leso, ¿ah? Sí, oye, no, bastante bromas nomás, pero el hombre tiene pega. Tiene harta pega, así que está pillado. Así que yo creo que el lunes ya va a volver a Pasión Ranchera nuestro colega, más conocido como el charro mexicano, el Pistolas Locas. Así que lo vamos a tener el lunes. ¡Ya! Oye, chiquillos, yo le voy a acompañar a la noche. Sí, hoy de nuevo DJ Jerry, de nuevo. Ay, ay. ¿Ya? A la nochecita, a partir de las 9, sí. A partir de las 9 de la noche es lo que es lo grande, súper bailable de tu radio compañía hasta la 1 de la mañana con las mejores mezclas de DJ Jerry, a la mejor música totalmente en vivo y ya en directo, ¿eh? Los vamos. Oye, ya viene Walter Ardil Estello, el cocodrilo, con el pantano del cocodrilo de 4 a 6 de la tarde. Así que los estaremos escuchando a la nochecita, chiquillos y chiquillas. Que tengan muy... Oye, saludar, ya me estaba yendo ya, pero saludar a nuestra amiga Andrea, que estuvo en sintonía y que mandó su WhatsApp. Fueron poquitos, pero bueno, ¿eh? Así que gracias a todos los que estuvieron conectados a través del WhatsApp. Ya, ahora sí. Ya, chiquillos, los estaremos escuchando a la nochecita. Que tengan muy buena tarde, que estén muy bien. Y se me cuidan, chiquillos, se me cuidan. Hasta la noche.

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1: Exactamente las 15 horas con 55 minutos.
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0: hijo de la Quinta Vergara. Ay, ay, ay, carirara. Hoy anoche nos fuimos de carrete y el Jacinto Hilario se echó para atrás en una camioneta que tiene toda chuñenta. Es una Mahindra que tiene de las primeras. Uy, yo tengo una amiga que le pusimos la Mahindra porque la tonta es fea, pero tira ahora. Se echó para atrás, venía, pero como huasca más cocido que un botón de oro, le pegó el güey y ¡pá! Botó el poste con luz, con internet, con toda la cuestión, y más encima nosotros estamos colgados, así que no podemos reclamar. Ahí nos quedamos y de repente mira el mala persona porque llegó y se fue, ni nos avisó ni una cuestión. De repente nosotros tenemos puesta una cámara ahí, pero una cámara de citroneta. ¿Ya? Y al lado de la cámara de la citroneta hay una viejuja, la María de la María. ¿Cuánto se llama esta vieja? Se llama la María Chutillo. Ella es amiga de la María Chutillo, así que de repente igual uno pone una cámara, pero esta vieja como que sapea más. Y ella fue la que le dijo ahí, porque el Jacinto Hilario fue y andaba trayendo en la camioneta, se pegó una vuelta para atrás y pasó a llevar el poste y cayeron todas las cuestiones. ¡Oh, talaguán! Me dio más pena que la cresta cuando me dijo que hasta algunos pajaritos ya han caído también. Pero bueno. Ya estamos al aire. Aló. Sí. Uno, dos, tres. Probando equipo. Un amigo, el Vladi me dijo, ¿no habrá sido donde tocaron el tema del Ricardo Cruz? No creo. Pero bueno, a lo mejor uno nunca sabe. Ya comenzamos ya lo que el día de hoy. Oiga, estamos preparando algo, pero buenísimo para que usted pueda... Para. Espera un poquito, porque el perro me está meando la bicicleta.
1: ¡Sale de ahí! ¡Sale de ahí!
0: ¡Puta, el perro, weón! Voy a tener que ir para allá. Bueno, estamos preparando algo buenísimo ya para nuestro amigo, para nuestro cliente, para la radio, para el programa. Oiga, se viene una inversión de por lo menos 4 millones de dólares. ¿Ya? En este pantano del cocodrilo, eso. Así que ya estamos listos, ya estamos en condiciones para poder comenzar lo que es nuestro programa, nuestro espacio, nuestro pantano. Vamos a estar juntitos en nada menos que hasta las 6 de la tarde. El día de hoy es día viernes. No te cases ni te embarques, un día viernes en donde puedes disfrutar, compartir, pasar un momento chederío con la familia, con los amigos, acá ya, escuchando la radio, sintonizando. Si no hay qué cuestión que tomar, escuche la radio. Ya, eso. Arrancamos. Hay una canción que se llama...

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1: Son las 4:28.
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0: Alex, ¿por qué te quieres divorciar de mí?
1: Porque usted me trata como un perro.
0: ¿Cómo así, Ale? Yo no te maltrato ni nada de eso.
1: No, el problema es que usted quiere que yo le sea fiel.

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Oiga, casi se nos cae el poste de nuevo, ahí estamos. Mirá, como esos son estos postes verdes, que le dijo un poste al otro poste y dijo, póstate bien, le dijo. Así que agarramos el poste, mandamos a buscar al maestro Vladi, estaba ahí con una vieja guatona desde el 16-21. Y sacaste este aplauso, sacaste este aplauso. Así que nuestro gran amigazo ahí estaba, hablamos con él, así que rapidito acá, se subió los pantalones. Y apretó cachete y nos vino a arreglar aquí el poste. Me trajo recuerdo una vez cuando, ¿cuánto se llama? Cuando el clandestino del Cabezón Lucho, cuando falleció el Cabezón Lucho. Cabezón Lucho era un viejo, un gordito que ha sido simpático, tenía un clandestino, ya ahí vendía, tenía un boliche, tenía ya, no tenía patente, ni una, atendía así nomás, de repente care palo, por eso era un clandestino. Y después de las 12 de la noche, la señora atendía por allá. ¿Ya? Tenía una puerta, qué sé yo, y ahí de repente usted le golpeaba, y de repente ella le abría la puerta y le vendía así como para callado, tenía cualquier conversación, porque de repente igual podía tener problemas. Ahí en las mazmorras, ahí se ve, pero de todo y todo y todo y todo. Tanto así, que en un día hicimos una fiesta, ¿ya? Y bailaban hombres con hombres y mujeres con mujeres. Después era tanto el degeneramiento como a las 5 de la mañana. Bailaban mujeres con hombres y hombres con mujeres. A todo esto, cuando este viejo se murió, cuando paró la chala, ya usaba bisoñé, pues, siempre usó bisoñé, pues, ya usaba un bisoñé, y cuando lo estaban velando, nosotros lo mirábamos ahí. Yo soy muy re, me cagaba la risa. Lo miraba, y de repente con el calor, ¿por qué? ¿Cuánto se llama? Porque la señora lo enterró con el bisoñé, y le puso un bisoñé, el mismo bisoñé que ha usado toda la vida, ¿ya? ¿Y cuánto se llama? Y ahí estaba, y como que se le iba corriendo. Y nosotros le pegamos el bisoñé y le echamos, me acuerdo que le echamos en grúo. Y a eso como a la media hora, con las luces, con todas las cuestiones, con todo, con esos faroles que le ponen al lado, ya, como que empezó a transpirar el finado, y como que comenzó así como a moverse el bisoñé, pues. Y de repente, se lo pegamos, se le corría. Ya, así que fuimos y llamamos al maestro Vladi, un amigo que tengo yo. Buen chato, sí, como maestro más o menos, no mal huevo. Pero como amigo, encallado, buena tela, ¿ya? Y a todo esto, lo llamamos nosotros y le contamos el problema. Ya me dijo, déjenme tranquilo, gano va con el finado, sean todos para afuera. Abrió la caja, el terno de madera, lo abrió así, ¡pum! Hizo unos movimientos y listo. Cerró el ataúd, ¡pum! Listo. Eran como las 6, 7 de la mañana. Y el guatón Lucho todavía seguía ahí con, ¿cuánto se llama? Con su bisoñé. Oiga, como 8 horas habrán pasado y el bisoñé ni se movía. Así que la suegra fue a conversar ahí con el Vlad y dijo, puta, muchas gracias, Vlad. Y le dijo, porque más la vergüenza, la pena, la tristeza. ¿Y cuánto se llama? Y ver a mi marido con el bisoñé, y ahora lo vamos a enterrar ahí con su bisoñé. Muy bien puesto. No sabe cuánto se lo agradezco, le dijo. Muchas gracias. ¿Cuánto le debo? Y el Vladi le dijo, pucha, pero no, ¿qué le voy a cobrar? Fueron 4 clavos de 4 nomás.

16 minutos ya para las 17 horas, 15 ya para las 17 horas, ese es el Pantano del Cocodrilo, aquí en tu radio, compañía 107.5 en la FM, en la frecuencia mejorada. Esta es la frecuencia para poder acompañarse siempre lo que será esta hora en esta tu radio, en la radio compañía. En la radio compañía. Oye, se vienen buenas sorpresas. $4 millones vale la inversión para mejorar este programa, ya, este espacio, solo este programa, ya, así que imagínate, sería una cuestión más o menos. Oye, aquí, ¿qué pasa con la Queca que nos llama? ¿Ya? ¿Estará bien la Queca o no? Ya, a esa hora ya me estaba mandando los mensajes, ya. Andaba enferma la guata, pero, andaba enferma la guata, así que. Bueno, para ella le voy a mandar un abrazo grandote también en esta hora a través de este programa, de este espacio, de este pantano del cocodrilo. Estoy buscando una cancioncita acá. Oye, ¿se ha dado cuenta que me he dado por buscar canciones? Antes tocaba cualquier cuestión nomás, pues ahora no. Ahora diferente. Ya, ahí está. Hay una canción. Aquí está. Pues a ver, espera un poquito. ¿Eh? Pam, ta, ta, ta, ta. Esta canción me gusta. Eso. Te quiero contar también que estamos juntos al clandestino del cabezón Lucho, que en paz descansa. ¿Y su cuánto se llama? ¿Y su va? ¿Qué onda pasó acá? ¿Y su...?

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Oye, a ver, tengo como un pequeño acá, como un pequeño. ¿Ah? ¿Va? ¿Qué raro? ¿Va? ¿Eso no? ¡Ay, volvió! A lo mejor el guatón Lucho me estaba penando. A propósito, fui el otro día, pasé por el cementerio y escuché una voz que decía: tú no eres de aquí, pero tenéis que entrar. A eso venía ahí del Eclipse, tu espacio, salón de bailes aquí en Coquimbo. Ya fui y seguí caminando hacia arriba, que se iba hacia la población San Juan. Fui a ver una minoca que tenía por ahí. El marido trabaja en una minera. Así que de repente tengo 7 días para descansar y 7 días para portarme mal. Voy pasando por una minera ya y de repente siento una voz que dice: tú no eres de aquí, pero tenés que entrar. Y como que me dio miedo. Y después seguía la voz: tú no eres de aquí, pero tenés que entrar. Y la voz como que me ponía un poco nervioso. Tú no eres de aquí, pero tenés que entrar, me decía la cuestión. Me puse tan nervioso ya y como que la voz como que me llevaba dentro del cementerio y la puerta estaba abierta y paso y sigue escuchándose la voz: tú no eres de aquí, pero tenés que entrar. Cada vez la voz se hacía más fuerte y yo cada día más nervioso. ¿Y para qué? Ya. A esa altura ya había meado ya. Y siguiendo, no eres de aquí, pero tenés que entrar. Y voy llegando. Y era un curado que estaba sentado arriba de los nichos. Estaba tratando de abrocharse el botón de la camisa con el ojal del pantalón. Y le decía: tú no eres de aquí, pero tenés que entrar.

Yo, me gusta esa canción, me encanta esa canción. Y ahora que te vas con el grupo Ojos de Luna, Ojos de Luna, Ojos de Luna, Ojos de Luna, Ojos de Luna. Este es el fantasma del cocodrilo. Bueno, está la versión romántica también, ¿eh? Y ahora que te vas, oiga, yo lloro con esa canción. Yo tenía una amiga que sufría de estrabismo, se le veían los ojitos para el lado cuando lloraba. Te corrían las lágrimas por la espalda. Era, eso. Ahí estaba la canción con los amigos de Ojo de Luna y dice, y ahora que te vas, que te vas, que te vas, que te vas, que te vas, que te vas, que te vas, azar. No te olvides de todos los días en este horario para poder disfrutar, escuchar buena música. Nos acompañamos siempre a través de esta programación de tu radio compañía 107.5 en la frecuencia mejorada. 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Así que para ustedes, amigos míos, vaya nuestro saludo grandote en esta hora. Hay otra canción que también me gusta harto. Hay dos versiones, que está la del grupo Albacora y la original, que es la que me gusta a mí, ¿ya? ¿Y sabe por qué me gusta más la original? Porque original punto uno. Y bueno, la de Albacora también es bonita, me gusta, pero me gusta la del grupo Caliente de Iquitos, ya, de Iquitos, Perú, estos cabros son de allá. Y bueno, me gusta, ¿sabe por qué? Porque es una canción bastante así como media antigua, ¿ya? Pero cuando estos cabros, cuando estos muchachos grabaron esta canción que se llama Vete de mí, del grupo Caliente, el vocalista lo hizo con la polera de la selección chilena. Mira qué bien. Así que, bueno, por eso nunca he dejado de tocar esa canción en forma de agradecimiento. Así que, para los amigos peruanos, muchas gracias, le vamos a mandar una paloma, vaya. Eso. Y aquí lo tenemos a este gran exitazo. El tema se llama Vete de mí con el grupo Caliente, aquí en tu radio compañía. Eso.

0: Son las 4:59.
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Chacales, los chacales. Ahí estaba el temazo con Vete de mí. En esta hora, lo que es en este pantano del cocodrilo, a través de esta frecuencia, de esta tu radio. Todos los días te esperamos, te acompañamos con la buena música, los éxitos, las canciones, los temazos de ayer, hoy, siempre a través de esta tu frecuencia, de esta tu radio. A ver, estaba buscando noticias, cositas así, para que usted también se pueda informar, ya, porque no solo somos chacoteos, sino que también somos informativos también, lo que es en este programa. A ver, se jubilaron a los 35 o 40 años, pareja dejó de trabajar, ahorra, tras ahorrar millones en comida y cargar celulares en la calle. Mira qué bien, ¿eh? A ver, ¿qué otra más noticia tenemos por acá? No solo somos chacoteos, sino que también somos informativos también, lo que es en este programa. A ver, se jubilaron a los 35 o 40 años, pareja dejó de trabajar, ahorra.

¿Cuánto se llama el funcionario ese que se parapetó en una oficina de cuánto se llama de abogados? Quebró el vidrio y empezó, pero uy, empezó a vomitar harta información. Pero bueno. Así estamos, robó más de 30 millones de pesos, le encontraron drogas y armas, se condenas a 23 años de cárcel a asaltante de Antofagasta. A ver, dice, la noche que terminó con la vida del cabo Palma, comienza la preparación del juicio contra Oxymar Lixon, ¿ya? Y su banda. Ahí está la información, también lo que se necesita ahora en este pantano aquí. Oiga, el día de hoy se celebra lo que es el día de la... ¿Cuánto se llama el día de la pizza? No esperen informaciones porque de repente leí no sé dónde, ya que el día de hoy se celebra lo que es el día de la pizza. Así que ya para todos los pizzeros se le vamos a mandar un abrazo grandote en esta hora también en este pantano. Vamos con nuestro informe del tiempo. ¿Qué te parece, Cholito? ¿Qué te parece en esta hora de la mañana aquí en tu radio, en la Radio Compañía 107.5 en la FM? Ya. Te voy a contar lo siguiente, que tenemos una temperatura de 19 grados, un día soleado. Para el día de mañana sábado se espera lo que es una mínima de 10 grados, una máxima con 19, una mínima de 9 grados, una máxima con 18 grados. Hace tiempo que no ando a moto pelado. No. Hoy ya está tan relado que me acuesto con la misma ropa, hace como 3 semanas que no me cambio calzoncillo. Está, pero helado. Anda por ahí con los abrazos que me da mi suegra. Helado. El día lunes se espera una mínima de 9 grados y una máxima con 15 grados. ¡Ah! Ya. Aquí me puse serio. Mi amigo Lucho me dijo, Gogorilo, va a llover, me dijo. Así que tenés que tener cuidado. No te pongas odioso, le digo, porque tengo... ¿Ya? Tengo pura malla rachea acá nomás, pues, ¿ya? En la mazmorra tengo unas calaminas, tengo unas fonolitas y ahí como que me protejo un poco, pero a ver, aquí sale lluvia. A ver, sale 37% de que van a caer algunas gotas. Y para el día jueves, 68% que caen alguna gota. O sea que voy a tener que ponerme las pilas el día de hoy. No voy a poder salir a hacer aseo ni una cuestión acá, pero hay que ponerse a trabajar arreglando ahí la fonolita. Yo tengo un amigo, le pusimos el fonolita. Es negrito. No come chocolate porque se muerden los dedos. El fonola. Ya, bueno, entonces le aviso al tiro. Y para el día miércoles se espera una mínima de 11 grados, una máxima con 13 grados. 11 la mínima, 13 grados la temperatura máxima. 11 la mínima, 14 la máxima para el día jueves en... Ah, no, estoy dando el pronóstico de Concepción. No, se espera una mínima de 11, una máxima con 14 acá para el día jueves. 68% las posibilidades de lluvia. Y para el día miércoles, 37% de probabilidades. Ya, una mínima de 13, una máxima con 11 grados. Estos son el informe del tiempo que tenemos en esta hora a través de este programa, de este espacio, de este pantano del cocodrilo en tu radio, en la Radio Compañía 107.5, en la frecuencia mejorada. Eso. 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Ya son las 5 de la tarde, ya con 15 minutos en São Paulo. El tema se llama Jet Bruce Remixable. Ponele risa.

0: Doctora.
1: Buenas tardes, siéntese, por favor. Le tengo una noticia buena y una mala.
0: Dígame la mala, por favor.
1: Que le vamos a tener que amputar el pie izquierdo.
0: ¡No puede ser! ¿Y la buena cuál es?
1: Que su mala suerte se acabará.
0: ¿Por qué lo dice, doctora?
1: Porque siempre empezará el día con el pie derecho.

Ahí estaba la canción con y qué dolor, y qué dolor, y qué dolor, y qué dolor, con sonido master, master, master, master, master, master, master. Qué dolor, qué dolor, qué dolor. Me acuerdo una vez que llegó un tipo a un doctor, llegó porque tenía un hacha clavada en la cabeza, ahí en la frente, el hacha, pa, ensartada, y llegó de urgencia y el doctor le dice, ¿te duele mucho? Pues duele, doctor, pero solamente cuando me río. Ay, ay, ay. No, no, en verdad, ¿le duele? Sí me duele, pero cuando estornudo. Ah, cuando estornuda. ¿Y por qué? Porque cuando hago así, ¡ah, chum, pum! Con el palo me vengo aquí echado de las prendas. Ay, ay, ay, ay, ay. Ay, qué dolor, qué dolor, qué dolor, qué dolor, qué dolor. Oiga, ya son las 5 ya con 23, ya hay algunos ya que se están poniendo las zapatillas con clavo ya para apretar cachete, para mandarse a cambiar y para irse lejos. Y para, obviamente, también disfrutar y compartir con la familia, con los amigos. Bueno, ya mañana igual ya le queda ya, pero en menos ya, en menos, el día sábado, mediodía. Para ustedes, vayan nuestros saludos así, pero inmenso con todos también en esta hora, ¿ya? No te olvides, todos los días te acompañamos para que puedas disfrutar, pasar un momento entretenido a través de esta hora en tu radio compañía 107.5 en la FM. 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Unas baltilocas. Hace tiempo que no me nombraba las baltilocas. Oye, se vienen novedades aquí en el Pantano del Cocodrilo. Pronto, pronto, yo creo que los primeros días de diciembre. Vamos a estar, que es que no he tenido plata para pagarle los pasajes al garoto. El garoto me sale recaro, ya. Estamos pensando en cuánto se llama, en arrendar la sede para poder pagarle los puros pasajes al garoto. Mire, con todas las bailes, tiene como guacho, perro, tiene, ay, en cachito, cacho que me metí, pues. Ay, ya, así que imagínate, ya. Y vamos a tener otras novedades más, así que váyanse preparando, amigas y amigos, ya, porque pronto se viene con todo lo que es el Pantano del Cocodrilo 2.0. O a lo mejor podría ser como para octubre mejor, ¿eh? Yo creo que como vamos a prepararlo mejor si es que sigo vivo, porque así como sigo, ya, en una de esas capaz que no alcance a llegar, pero en octubre cumplimos un añito más, si Dios así lo quiere, ya. En octubre, ¿no? O en octubre fue cuando cuando compré la citroneta. Bueno. Seguimos, escuchamos buena música y nos acompañamos a través de esta hora, de esta tu programación, de tu radio, de la radio compañía. A ver, ¿a quién tengo acá? Dice, todo el mundo necesita un beso. ¿Se acuerda de esta canción del grupo Tupamaros? Aquí la tenemos en este Pantano del Cocodrilo.

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1: Son las 5 con 30 minutos.
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Y el Chavo del Ocho, el Chavo del Ocho. Bueno, ya me estoy despidiendo, ya, pues ya quiero agradecerle a todos ustedes el hecho de habernos estado acompañando, bueno, durante la semana a través de esta tu frecuencia, de esta tu radio, en la Radio Compañía 107.5, en la frecuencia mejorada. Un abrazo grande, que tenga por un lindo fin de semana, te pase lo bonito, disfrute harto, descanse muchísimo, ya, y bueno, el día lunes a volver a trabajar y ponerle harto colorete, pero fin de semana, páselo chancho, ¿no? Un abrazo, chao, hasta mañana, hasta el lunes.

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1: Exactamente las 17 horas con 55 minutos.
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0: Jesús bendito, Jesús Maestro divino, te agradezco por darnos la buena ventura, bendecir, iluminar y sanar a tantas almas y corazones que en este minuto buscan realmente de una ayuda espiritual. Tenemos una señora que quiere dar las gracias simplemente por el cambio recibido. Por favor, escuchen, auditores, con mucha atención a mi querida amiga y hermana espiritual.
1: Estoy dando la gracia porque yo era y buscaba en alta parte la solución. Nadie me escuché en radio un día, llegué acá, llegué con fe, aquí estoy dándole la gracia, agradecía, que a mí me han hecho mucho daño, me lo sacó, ahora estoy bien.
0: ¿Cuántas partes habías visitado?
1: Varias partes. Pero no voy a decir dónde.
0: ¿Te habían encontrado un daño?
1: No, que era pura enfermedad nada más.
0: Cuando botaste lo malo acá, ¿qué sentiste, hija?
1: Sentí alivio de ver lo cochinado que boté.
0: ¿Qué era lo que te estaba atormentando tu cuerpo?
1: Eran dolores de estómago, de todo, dolor de cabeza, todo el cuerpo no, era una cosa que ya no soportaba.
0: Gracias a Dios pudimos ayudarte para abrirte la mente y el corazón. ¿Qué le cuentas a los auditores que gracias a Dios pudiste cambiar en tu vida?
1: Gracias a Dios me cambió la vida, soy una mujer más alegre, no soy una mujer amargada como era antes. Ahora gracias a Dios estoy estudiando, estoy aprendiendo lo que siempre quise.
0: ¿Pudiste encontrar el amor?
1: Sí.
0: ¿Es diferente tener un hombre? O mejor dicho, ¿es diferente comparar a ese hombre que tuviste tanto tiempo y te hacía puro sufrir con el que tienes ahora y que realmente te hace feliz? Cuéntale a la gente cuántos años estuviste sufriendo humillaciones y cómo te sientes ahora.
1: Como 5 años. Humillaciones, pobreza. Ahora, gracias a Dios, mejor.
0: ¿Cómo te trata este nuevo amor?
1: Feliz, cariñoso, me saca bastial. Si a la esquina vamos, quiere que vaya con él, todo, pendiente de mí.
0: Mi niña, un beso, en nombre del Señor. Amén.
1: Amén.
0: Mi gente querida, ya estamos nuevamente acompañándolo nosotros, la comunidad espiritista Doble Poder, compartiendo estos temas espirituales que muchas veces la gente sienten, pero no saben cómo explicar. Y hoy queremos hablar de algo que pasa muchísimo, las personas que absorben energía. Porque hay gente que después de juntarse con ciertas personas queda agotada, sin ánimo, con dolor de cabeza, de mal humor o incluso sintiendo una desesperación extraña y uno dice, pero si yo estaba bien. Y ahí es donde uno tiene que empezar a observar bien las energías porque no todas las personas llegan con buenas intenciones. Hay personas muy cargadas, personas envidiosas, personas que viven llenas de rabia y también personas que, consciente o inconscientemente, absorben la tranquilidad de los demás. Y ojo con algo, hay gente que después de recibir visitas en la casa siente el ambiente pesado, empiezan discusiones, se dañan las cosas o todo empieza a salir mal. Y créame, eso pasa más seguido de lo que la gente piensa. Nosotros muchas veces vemos personas completamente agotadas espiritualmente. Además, y ojo con algo, hay gente que después de recibir visitas en la casa siente el ambiente pesado, empiezan discusiones, se dañan las cosas o todo empieza a salir mal. Y créame, eso pasa más.

cosas hasta que empiezan a vivirlas ellos mismos, y justamente para escuchar a las personas que han pasado por situaciones parecidas, vamos a tomar nuestra primera llamada de esta transmisión.

0: tiene un minuto de su tiempo, estuve revisando su fecha de nacimiento del 4 de enero del 59. ¿Es correcta esta fecha?
1: Sí.
0: ¿Tiene un minuto de su tiempo para darle respuesta? Bueno, don Benjamín, primeramente lo que hemos visto a esta fecha de nacimiento es bastante debilidad en su cuerpo, la salud muy decaída.
1: ¿Y?
0: Dolores, bastantes dolores a la parte de la cabeza.
1: Sí, correcto.
0: ¿Hay dolor al cerebro? Exactamente, sí, señor. Hay dolores. Ese dolor baja constante por toda la columna hacia la parte baja del cuerpo, que son las piernas. ¿Es verdad? Hay una pierna que se le cansa más que la otra. ¿Es la derecha?
1: Sí, la derecha.
0: Mire, don Benjamín, veo bastante complejidad en la parte de la próstata. ¿Usted ya fue operado?
1: Sí, correcto, fue en 2019. Tenía un tumor maligno, canceroso.
0: Claro, aquí con todo respeto, hasta la parte sexual decaída. Y eso lo ha llevado a tener bastante frustración, depresión a usted mismo. Por eso es que el espíritu está decaído, tristeza, aburrimiento, a veces ganas y deseos de irse, dejar todo tirado. Mire, don Benjamín, yo le voy a ser sincero. Yo veo que lo que usted tiene es algo postizo, no es algo natural.
1: ¿Cómo postizo?
0: Porque si fuera natural ya usted hubiera curado con la operación. Postizo quiere decir que le han trabajado con sombra, con magia negra, con brujería. Yo le hago una pregunta a don Benjamín. ¿Hasta el momento le he hablado con verdad o con mentira?
1: La sencillez nomás, pero la de verdad, pues.
0: Agradecemos muchísimo esa llamada porque muchas personas se van a sentir identificadas con lo que acabamos de escuchar. Y seguimos acompañándolos y queremos decir algo muy importante. Hay señales que nunca deben ignorarse. Por ejemplo, sentirse agotado sin motivo, tener pesadillas constantes, andar irritable, sentir la casa pesada o notar que todo empieza a salir mal después de juntarse con ciertas personas. Y ahí es donde uno tiene que empezar a limpiar energías y protegerse espiritualmente. Porque así como existe la buena energía, también existe la oscuridad, la carga y la mala vibra. Por eso nosotros realizamos orientación espiritual, limpias y revisión espiritual completa. Y si usted siente que algo no anda bien, si siente cansancio espiritual o quiere consultar, pueden llamarnos ahora mismo o nos puede escribir también al 983-59-60-43. Repito, 983-59-60-43. Y recuerden algo, a veces no es cansancio físico, a veces es el espíritu el que ya no aguanta tanta carga encima. Y en este momento queremos seguir escuchando a nuestra gente, así que vamos con una segunda y última llamada en vivo. Las personas que terminen de este programa y deseen llamar, ahí va a estar Angelita contestando las llamadas. Ahí con ella pueden dejarle la fecha de nacimiento, su nombre y el motivo de la consulta y el médico le devuelve el llamado. El espiritista le devuelve el llamado. Tenemos una comunidad muy linda. Tenemos a Miguel, tenemos a Uriel, tenemos a Jerónimo de la comunidad que está con ustedes todo el tiempo para poderlos asesorar espiritualmente. ¡Inchirigay! ¡Inchirigay! ¿Aló?
2: ¿Aló?
0: ¿Cómo estáis tú?
2: Bien.
0: Madre mía, regáleme fecha de la nacimiento de usted.
2: El 13 de noviembre de 1970.
0: En esta fecha la nacimiento veo, hermana civilizada, de que últimamente han habido algunos problemas, han habido algunas dificultades. Más exactamente, en esta fecha la nacimiento me marca mucha decaimiento en la parte de la salud. ¿Por qué se lo digo? Porque veo últimamente que las cosas en la campo de la salud no han andado para nada bien, decaída últimamente con mucho dolor en la parte de la cuerpa, y veo como que hay veces

0: hermana mía, que se adormecer como la parte derecha de su cuerpo. ¿Lo ha notado?
1: Sí.
0: ¿Hace cuánto tiempo le está pasando esto?
1: 4 meses.
0: La 4 meses. ¿Usted ya se hizo ver de la ciencia médica?
1: Sí.
0: Porque aquí me marca que las cosas, hermana mía, no se le han podido solucionar. Como que no le encuentran nada, no le dicen nada. ¿Por qué se lo digo? Porque en este momento, hermana mía, más exactamente, la tienen a usted ligada, la tienen atada. ¿Por qué se lo digo? Porque en esta fecha, la nacimiento, también me marcaré que usted es una mujer casada, ¿cierto?
1: Sí.
0: ¿Cuánta tiempas?
1: 12 años.
0: 12 añitos, exactamente lo que me estará apareciendo aquí. Hay personas, hermana mía, que usted nunca me la han querido ver bien y todo esto ha afectado en el campo de la salud de usted, por eso que anda últimamente como que anda muy decaída, como que anda muy angustiada, personita. Y veo que hay veces que toma remedias, toma pastilla, pero le hace bien por un momento, pero después vuelve a lo mismo.
1: ¿Qué?
0: Lo que hay, hermana civilizada, es algo negativo, ¿me entender?
1: Pero sabe que tengo un problema, tengo un juicio y que me gustaría saber si me va a salir bien o no.
0: Por lo mismo le estar diciendo, porque aquí en este momento, como hay energía negativa, como hay daño, como hay brujería, las cosas se empiezan a truncar, ¿me entender?
1: Ya.
0: Por eso tiene que tener cuidado y venir lo más pronta posible para nosotros poder ayudarle, para nosotros poder sacarle lo negativo, madrecita, y para que usted pueda salir a la adelanta.
1: ¿Pero usted dice que hicieron un daño?
0: Hay cosas negativas, por algo se lo estoy diciendo. Venga, Malojita, que yo le voy a decir qué es lo que estaré pasando y vamos a mirar cómo le podemos ayudar para que ese juicio le salga lo más rápido posible.
1: Ya, gracias.
0: Bueno, hasta pronto. Seguimos siempre agradecidos, yo siempre agradezco, muchas gracias también por esa llamada y gracias a todas las personas que nos acompañan diariamente y comparten con nosotros sus experiencias y vivencias espirituales. Bueno, y de esta manera vamos finalizando este tema que sabemos deja pensando a muchos, porque uno tiene que aprender también a cuidar su energía y a darse cuenta de quién realmente le hace bien y quién no. Nosotros agradecemos sinceramente la compañía y la confianza de toda la gente que nos escucha desde distintos lugares de Chile. Recuerde que nosotros somos la comunidad espiritista Doble Poder y estaremos junto a ustedes todos los días en esta misma sintonía y en este mismo horario, compartiendo orientación espiritual y estos temas que muchos viven pero pocas veces se hablan abiertamente. Y antes de retirarnos, si usted siente cargas, mala suerte, angustia, problemas constantes o simplemente quiere una orientación espiritual seria, puede llamarnos o escribirnos al 983-59-60-43, 983-59-60-43. Atendemos a todas las personas que nos llamen, tanto por llamadita por WhatsApp. Siempre estamos ahí contestando. Y sin antes decirnos que nos encontramos en la próxima emisión y que la luz espiritual acompañe siempre sus caminos.
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4: Radio Compañía te indica la hora.
5: Exactamente las 18 horas con 21 minutos.

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1: Radio Compañía te indica la hora.
2: Exactamente las 18 horas con 43 minutos.

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2: Exactamente las 18 horas con 55 minutos.
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1: Radio Compañía te indica la hora.
2: Exactamente las 19 horas con 26 minutos.

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1: Radio Compañía te indica la hora.
2: Exactamente las 19 horas con 41 minutos.
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1: Exactamente las 19 horas con 55 minutos.
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